0: I love it. Es Icona Pop en Alfa 91.3, donde todo nace, y así nos despedimos. Son las 6 de la tarde en puntito y es un placer para mí haber estado contigo 2 horas. ¡Qué regalo! Gracias por dejarme acompañarte de 4 a 6 de la tarde. Gracias, soy Patti Velasco y te dejo con mucha, mucha, muchísima música aquí. Eso nunca falta, nunca para. Y los alfestrenos que nacen aquí tampoco van a estar ausentes en este lunes. Gracias, te quedas con más música. Viene Cris Tenorio a las 8 y Toño Esquinca con Buenas Noches Alfa de 10 a 12 de la noche. Charlie, gracias por estar conmigo en la producción y en los controles. Me llamo Patti Velasco y te espero mañana martes a las 4 de la tarde. Mientras tanto, recuerda que el cuerpo conquista lo que el alma desea. ¡Adiós!
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1: Tastes like summer, sabe a verano. James Blunt en Alfa
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5: The Weeknd estrenó una nueva canción.
6: Alpha Entertainment News con Cristina Tenorio.
7: El título de esta es Tokio, que mezcla una electrónica futurista, estética anime y una colaboración inesperada con Yoko Takashi, la voz histórica detrás de A Cruel Angel's Thesis, el mítico tema de Neon Genesis Evangelion. Este estreno fue presentado durante un concierto en Japón. Al hablar sobre su futuro y la posibilidad de dejar el nombre The Weeknd, dijo que se dio cuenta de que se desperdiciaría toda esa inspiración. No puedo retirarme. Esto es demasiado grande. Para poder escuchar esta nueva canción, visita alfaenlinea.com. Soy Cristina Tenorio.
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1: Dying in Reverse, renaciendo. Cage the Elephant.
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6: The Weeknd estrenó una nueva canción.
7: Alpha Entertainment News con Cristina Tenorio.
6: El título de esta es Tokio, que mezcla una electrónica futurista, estética anime y una colaboración inesperada con Yoko Takashi, la voz histórica detrás de A Cruel Angel's Thesis, el mítico tema de Neon Genesis Evangelion. Este estreno fue presentado durante un concierto en Japón. Al hablar sobre su futuro y la posibilidad de dejar el nombre The Weeknd, dijo que se dio cuenta de que se desperdiciaría toda esa inspiración. No puedo retirarme. Esto es demasiado grande. Para poder escuchar esta nueva canción, visita alfaenlinea.com. Soy Cristina Tenorio.
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1: Las 8:17, escuchamos a los Black Eyed Peas con The Time aquí en Alfa 91.3, donde todo nace, iniciando juntos esta semana, 21 de septiembre. ¿Cómo están? Pásenle por acá, platíquenos qué tal inició para ustedes, con mucho trabajo, con algunos pendientes, o al contrario, muy tranquila y esperando a ver, pues, qué sale en la semana, pero donde sea que se encuentren, gracias por elegirnos. Si están en el tránsito, híjole, yo hoy les voy a platicar que ya se dio a conocer un ranking de cuáles son las ciudades, pues sí, con mayor congestión vehicular. La Ciudad de México, spoiler, encabeza este ranking mundial. Y yo les quiero preguntar, o sea, ustedes que dicen así un domingo en la mañana, que es, digamos, que el tiempo sin tráfico, que se hace, no sé, a lo mejor 20 minutos en llegar de su casa al trabajo, ¿cuánto se hacen? O sea, eso en domingo a las 7 de la mañana. Pero si es lunes, 7 de la mañana y tienen que entrar a las 9, ¿cuánto se hacen más o menos de tiempo? ¿Cuánto creen de porcentaje se duplica, se triplica el tiempo? O para más fácil, ¿cuántos días al año creen ustedes que pierden en el tránsito? Tú, Charlie, ¿qué dices? Charlie Cárdenas, que por cierto está en los controles y en la producción, dice que 4 o 40 días. ¿40 días? Pues es un montón. Pero bueno, yo creo que para los que igual y viven muy lejos también de su trabajo, sí puede ser esos 40 días, pero en promedio es un poquito menos, pero aún así es para platicarlo y les cuento en unos minutos más. Yo soy Cristina Tenorio, búsquenme en redes sociales y díganme más o menos cuántos días al año creen que desperdician en el tránsito. Si juntáramos todas esas horas, minutos que esperamos, bueno, les voy a platicar de esto y también de una historia, digo, de lo malo, lo bueno. Imagínense ustedes, están en una presentación muy importante en su trabajo o algo cultural, una obra de teatro si son músicos, y en el momento en el que se tienen que lucir, algo sale no mal, terrible. Les voy a platicar qué ocurrió con un trompetista que iba a tocar el himno nacional en Estados Unidos y a la mera hora no funcionó su trompeta, pero pues cómo le hizo para salir adelante es una buena historia, les cuento en minutos. Vamos con esto que es de Olivia Rodrigo, Stupid Song, y lo están escuchando por aquí en Alfa 91.3, donde todo nace, las 8:20. Yo soy Cristina Tenorio, bienvenidos, bienvenidas. New York City.

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8:33 minutos, CeeLo Green con Forget You en Alfa 91.3, donde todo nace. Me dieron ganas de bailar, de tener ganas de un festival muy diferente y único, que próximamente llegarán varios artistas a nuestro país como Robbie Williams, Caifanes, Bruces, De Orro, DLD, también Fobia, José Madero, Travis y muchos más que estarán en Pulso GNP en el Autódromo de Querétaro este 10 de octubre y los boletos en este momento en eticket.mx. Así lo encuentran, eticket.mx. Esto es The Purple Disco Machine en Alfa 91.3.

91 minutos, Tayo Cruz, Break Your Heart en Alfa 91.3, que sonaba como Alfa Estreno en el 2009. ¡Uy! ¿Qué andaban haciendo por esos años? ¿Qué andaban haciendo, por ejemplo, en el 2004? Sí, hace pues ya varios años. Yo recuerdo haber escuchado por primera vez aquí en Alfa 91.3 a Maroon 5 y me declaré fan desde esa primera canción que fue This Love, ¿se acuerdan? Bueno, pues creo que es de las bandas que tienen que ver, por supuesto, alguna vez en vivo, y aprovechen porque estarán próximamente en la Ciudad de México el 30 de septiembre en el Estadio Alfredo Harpelú, que además va a ser maravilloso pues ver transformado ese estadio de béisbol en el campo, pues obviamente en un escenario para disfrutar de Maroon 5. Los boletos están a la venta en este momento en ticketmaster.com.mx. No se pierdan a Maroon 5 en vivo. Y a las 8:41 les presento esto que seguro se lo saben. Báilenlo pues. Se llama

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1: 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James Blunt en Alfa
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0: One Direction Night Changes, sonando aquí en Alfa 91.3, donde todo nace, que me gusta además porque justo lo escuchamos de noche y, como yo digo en este espacio, cuando apagan las luces y se encienden las estrellas. Y la ciudad tiene pues otro tipo de vida también en la noche, y ustedes eligen estar con nosotros aquí en esta estación donde todo nace. Y hablemos un poco pues del tráfico de la Ciudad de México. Acaba de salir un ranking en el cual pues creo que sí es un poco alarmante y sí bajoneo un poco el saber que los mexicanos tienen la Ciudad de México la ciudad más congestionada en cuestiones de tráfico a nivel mundial. De acuerdo con el Index TomTom, dice que en promedio los mexicanos perdemos en el tránsito, si acumulamos todas las horas, 7.6 días de nuestras vidas en el tráfico. ¿Qué hacen ustedes cuando están en el tráfico? ¿Se ponen a cantar? ¿Cuántas veces el tráfico, el auto, también ha sido, pues, digamos que una como burbuja en la cual a veces nos desahogamos y lloramos y estamos presionados y tenemos muchos pendientes y estamos preocupados por algunas deudas? ¿Cuántas veces hemos cantado a todo pulmón, con todo y desafinadas y gallos, pero sabemos que es un espacio seguro donde nadie más nos va a escuchar? ¿Cuántas cosas no pasamos en nuestros autos y cuánto tiempo? ¿Por qué no transformamos esa, pues, energía y ese caos, eso negativo, en algo bueno? Porque nosotros, desde este lado del micrófono, nos gusta pensar que somos un espacio seguro, que somos como un escudo protector en donde encontramos canciones, palabras que nos reconfortan, que necesitamos escuchar. Y me gusta creer en las casualidades que se convierten en causalidades cuando coincidimos, sin conocernos, meramente por la voz, por las emociones que podemos transformar, pues sí, en magia, y que podemos compartir esto que es radio. La radio en Alfa 91.3. Gracias por estar con nosotros. Gracias por esta complicidad en la cual podemos hacer que un día ordinario sea extraordinario. Como dice Alex Warren con esto que sigue, yo soy Cristina Tenorio, Ordinary, sonando aquí en Alfa 91.3, donde todo nace.
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Justin Bieber, What Do You Mean? En este lunes 21 de septiembre en Alfa 91.3, en minutos les voy a platicar qué pasó con un hombre que estaba esperando uno de esos momentos significativos en su vida porque iba a poder interpretar el himno nacional de Estados Unidos en un partido de béisbol, pero a la mera hora falló su instrumento. Pero además, el cómo salió adelante, de verdad, se llevó de pie ovación de todo el estadio. ¿Qué ocurrió? Les cuento en minutos. Vamos con Phoenix Flexing, esto es Robbers, en Alfa 91.3, donde todo nace.

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LMFAO con Party Rock Anthem aquí en Alfa 91.3. Y les quiero platicar que apenas hace unos días en un partido de béisbol, ya saben que previo al partido en Estados Unidos, pues cantan e interpretan el himno nacional de Estados Unidos. Esto ocurrió en un partido de los New York Yankees contra los Arizona Diamondbacks. Bueno, pues el trompetista Dr. Jesse McGuire estaba ahí listo con su trompeta para interpretar el himno y de repente algo ocurrió con su instrumento porque la trompeta no sonaba. Algo pasó. Y él dice, no me importa, yo tengo que cantar el himno y salir adelante de este momento que muchos, pues a veces piensan en su vida y nos paralizamos cuando algo, pues se sale de nuestro plan, de nuestro control y no sabemos cómo salir adelante. Pero creo que habla mucho también de cómo aprendemos a base de resiliencia a buscarle dar la vuelta y sacar algo bueno de esa complicación, porque él dijo, aunque no sea cantante, yo voy a cantar el himno porque pues soy estadounidense, me lo sé, lo siento igual que ustedes, y se llevó de verdad la ovación de pie de todo el estadio. Si quieren ver este video, con mucho gusto lo comparto en mis redes sociales. Yo soy Cristina Tenorio y vamos con Fontaine's DC. Esto es Marianne en Alfa 91.3, donde todo nace.

Oigan, qué rápido se me pasó esta noche del lunes 21 de septiembre aquí en Alfa 91.3. Ya me tengo que despedir, pero antes, les quiero hacer una invitación maravillosa porque llegará muy pronto una noche mágica que ustedes pueden vivir en compañía de su familia y de sus seres más queridos. 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Les estoy hablando, por supuesto, del concierto navideño Radio Centro, que será este 5 de diciembre en el Auditorio Nacional, y los boletos ya están a la venta en ticketmaster.com.mx y también en taquillas. No se lo pierdan. Nos vemos por allá y también mañana por acá nos escuchamos, es la promesa, ¿eh? A las 8 de la noche. Yo soy Cristina Tenorio. Gracias, Charlie Cárdenas, en los controles, en la producción. Y ya me despido. Estoy ahí en redes sociales sin importar la hora. Que apaguen las luces y que enciendan las estrellas. ¡Bye!

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27: Buenas noches, Alfa. Ya son las 10 de la noche con 7 minutos, en la última noche que el verano nos está regalando. Se acabó el verano. 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Y que así sea esta noche. En la última del verano, haga una conciencia. Escriba lo que le agradece al verano. Dele las gracias. Como le haya ido, llegamos hasta su culminación. Y agradezca de antemano al otoño. Y agradezca sobre todo el vivir todavía las transiciones de una estación a otra. Le recomiendo, y siempre lo hago al principio de cada año, lleve un diario. El diario es algo mágico. Si usted va apuntando cada día sus aprendizajes, las cosas que no le gustaron, sus errores, sus triunfos, por pequeños que sean, irá haciendo un resumen para que al final de cada estación lo pueda leer. Yo lo hago con cada estación del año. Termino un diario y empiezo otro. Pero me encanta leer todas las veces en las que erré, en las que cometí tantas faltas y errores, y eso me da una guía, si no perfecta, al menos de luz para lo que tengo que corregir en el otoño. Ese teléfono indica que ya me calle y que comencemos con Buenas Noches Alfa.
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Jar of Hearts, Christina Perry. Y a las 10:16 yo agradezco a todos los que estuvieron en esta etapa y en este experimento que duró el verano, y que con el verano daremos pie a otros motivos, a otros proyectos y a otras cosas. Buenas noches, Alfa, seguirá definitivamente, no con ustedes yo, pero sí seguirá, porque es un espacio que se presta muchísimo a cierto punto de intimidad con su oído y con el deleite de cosas que en la rutina diaria no apreciamos. 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Respete ese lugar, respete su hogar y respete su nombre, porque es lo único que tiene. Y el hombre, la mujer, son sus compromisos. Recuérdelo siempre, usted es sus compromisos, y los compromisos usted los adquiere bajo el libre albedrío. Recuerde para este otoño que comienza mañana, que la pereza mata la ambición. El odio, la ira, mata la sabiduría. El miedo mata los sueños. El ego mata, por totalmente lo destruye a la madurez. Los celos matan la paz. Y las dudas matan la seguridad. Que tenga usted buenas noches, Alfa, y ya que no hemos caído en el punto más rico del día, creo yo, que es cuando uno se empieza a quedar dormido, tomando como pretexto el día de hoy, 21 de septiembre, es cumpleaños de uno de los músicos crooners, se le dice crooner, al que en vez de cantar, narra una canción. Hay maravillosos crooners, como Frank Sinatra en un momento de su vida, Nick Cave, y desde luego el que cumplió años hoy, Leonard Cohen. Y esto es algo para deleitarse, no a un ritmo característico de Buenas Noches Alfa, pero sí para disfrutarlo profundamente. You Want It Darker, de Leonard Cohen. Y espero que usted disfrute los próximos minutos, porque es una obra hipnótica y deliciosa. En la estación número uno de música en inglés de Iberoamérica, Buenas Noches, Alfa.

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9: Revista del Consumidor Radio. Lluvia, pisadas, raspones. Nuestro calzado resiste absolutamente todo. Sin embargo, lucirlo reluciente y bien cuidado no exige gastar de más. Si quieres elaborar tu propia crema para calzado, en la tecnología doméstica te enseñamos la receta.
10: Y hablando de cuidar tu economía, ¿sabías que la mejor forma de proteger tu patrimonio es garantizando que se cumpla tu voluntad? Hoy te decimos todo lo que necesitas saber sobre el testamento, qué personas intervienen, cómo organizar tu documentación y los mejores consejos para hacer este trámite sin complicaciones. Toma el control y regálate tranquilidad a ti y a quienes más quieres.
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11: En el día a día, merecemos usar productos de calidad que nos faciliten la vida. ¿Y sabes qué es lo mejor? Que muchas veces podemos crearlo con nuestras propias manos.
10: Por eso, haremos nuestra propia crema para calzado, que está validada por el Laboratorio Nacional de Protección al Consumidor. ¡Comencemos!
11: Para esta tecnología doméstica puedes adquirir los ingredientes en droguerías y tlapalerías. Los ingredientes que vamos a utilizar para hacer 750 mililitros son media cucharadita de colorante sintético negro, media taza de agua ras, 4 cucharadas de vaselina simple, 2 cucharadas de cera carnauba, 3 cucharadas de cera amarilla y 3 cucharadas de ácido esteárico.
10: También vamos a ocupar los siguientes utensilios: un cubrebocas, un par de guantes de látex, una taza medidora, un recipiente con capacidad de 500 mililitros, 2 abatelenguas, una cuchara sopera metálica, un tazón de vidrio con capacidad de 1 litro, una cacerola con capacidad de 2.5 litros, 2 trapos para manipular objetos calientes y un recipiente de plástico o metal con capacidad de 250 mililitros.
11: Ahora sí, pasamos a la magia de la preparación. Pero antes de ponernos creativos, recuerda que la seguridad es primero. Ajustémonos el cubrebocas y pongámonos los guantes de látex.
10: En un lugar con ventilación, empezaremos disolviendo el colorante en el aguarrás con una batelenguas. puede

0: es pulverizar el colorante envolviéndolo en un papel y golpeándolo suavemente con un martillo.
1: Después agregamos la vaselina, la cera de carnauba y la cera amarilla en el tazón y la calentamos a baño María.
0: Un gran consejo para que la cera se funda más rápido es cortar la cera en cubitos pequeños y mezclar constantemente hasta que se derritan por completo.
1: Una vez que la cera esté líquida, añadimos el ácido esteárico y continuamos moviendo hasta que se integre totalmente.
0: Ya que se hayan disuelto todos los componentes, con mucho cuidado, retiramos el tazón del baño María y vertemos nuestra mezcla de colorante con agua ras e incorporamos todo mediante movimientos suaves. Por último, vaciamos nuestra crema para calzado en el recipiente de 250 mililitros.
1: Solo resta tener un poco de paciencia. Antes de cerrar el envase, dejamos enfriar a temperatura ambiente hasta que el producto se solidifique. ¡Y listo!
0: Lo mejor de esta tecnología doméstica es que tiene un año de caducidad y se prepara en 40 minutos aproximadamente.
1: No olvides mantener el recipiente bien cerrado para evitar que la crema se reseque. Además, es indispensable que el envase contenga una etiqueta visible que señale que debe mantenerse fuera del alcance de niñas y niños. Y, de ser posible, una leyenda de precaución por su contenido de solvente.
0: Guárdala en un lugar fresco, seco y oscuro. Y devuélvele la vida a tus zapatos. Anímate a preparar este producto en tu casa y etiquétanos en Instagram con el hashtag Tecnología Doméstica Profeco y arroba Revista del Consumidor MX.
1: No olvides que también puedes ver esta y más tecnologías domésticas en nuestro canal de YouTube, Profeco TV.
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1: Además de la tecnología doméstica, otra forma de cuidar nuestro dinero en el futuro es protegiendo nuestro patrimonio. De esta forma podemos garantizar que se cumpla nuestra voluntad. Estamos hablando del testamento, un documento legal en el que expresas cómo deseas distribuir tus bienes y quiénes lo recibirán tras tu fallecimiento.
0: Hacerlo puede traerte beneficios, entre ellos, evitar conflictos y disputas familiares, distribuir los bienes de manera sencilla, clara y legal, proteger el patrimonio destinado a tus hijas e hijos menores de edad o en etapa de estudios, y sobre todo, brindar certeza y seguridad jurídica.
1: Al ocurrir el fallecimiento, las personas beneficiarias deben acudir con una notaria o un notario para iniciar el trámite.
0: Ojo, aunque recibir una herencia no genera el pago del impuesto sobre la renta, en el caso de bienes como casas o terrenos, sí deben preverse los gastos de escrituración, avalúo e impuestos locales de adjudicación, los cuales varían según la entidad federativa.
1: En el caso de las cuentas bancarias que no tengan beneficiarias o beneficiarios, los fondos formarán parte de la masa hereditaria.
0: Por lo tanto, quien pretenda disponer de ellos deberá acreditar su calidad de persona beneficiaria mediante el proceso que corresponda ante la institución financiera.
1: Pero, ¿quiénes intervienen en un testamento? Primero, está la persona testadora, quien expresa su voluntad ante una notaria o un notario respecto al destino que tendrán sus bienes y derechos.
0: Y por supuesto, también está involucrada la persona heredera, quien adquiere la totalidad o una parte de los bienes, derechos y obligaciones que integran a la herencia.
1: Por otra parte, la legataria o legatario, quien adquiere los bienes a título personal.
0: Además, hay que tomar en cuenta al albacea, quien se encargará de entregar los bienes a las personas beneficiarias.
1: No hay que olvidar que en algunos casos existe la tutora o tutor, es decir, la persona a quien se le encomienda el cuidado de la educación de las hijas o hijos menores de edad.
0: Y por último, la curadora o curador, quien vigilará que la persona tutora desempeñe bien su cargo.
1: Para poder iniciar formalmente el trámite, es necesario que acudas con una notaria o notario, con el objetivo de que explique los pasos a seguir y de la orientación necesaria.
0: Para ello, es importante que tengas en mente dos posibles situaciones. Si existe testamento, este deberá presentarse junto con el acta de defunción para confirmar su validez y formalizar la aceptación de la herencia.
1: Si no hay testamento, efecto, se deberá comprobar el parentesco mediante actas oficiales para determinar quiénes tienen derecho a heredar.
0: Por ello, es muy importante que ordenes tus documentos en formato físico o digital y que mantengas tu información actualizada.
1: Para esto, puedes organizar tu información en las siguientes categorías: identidad y datos personales, información laboral y seguridad social, cuentas, ahorros e inversiones, créditos y compromisos financieros, seguros y protección, bienes y patrimonio, servicios y gastos recurrentes, disposiciones patrimoniales y legales.
0: Hacer tu testamento es más fácil de lo que parece. Solo ten presentes estas sencillas recomendaciones.
1: Tómate tu tiempo. Analiza con calma el destino de tus bienes sin actuar bajo presión.
0: Busca orientación profesional. Acude a una notaría para resolver dudas o ubica una en el directorio del Colegio Nacional del Notariado Mexicano.
1: Mantén tu testamento actualizado. Puedes modificar tu testamento si cambian tus circunstancias familiares o personales.
0: Conserva la tranquilidad sobre tu patrimonio. Hacer tu testamento no significa perder la propiedad de tus bienes. Solo surte efecto tras el fallecimiento.
1: Consulta a la Condusef si necesitas saber si eres beneficiaria o beneficiario de cuentas bancarias o de inversión de una persona fallecida. Comunícate a la Condusef al 55 53 40 0999 o envía un correo a asesoría@conducef.gob.mx.
0: Recuerda que tomar el control de tu patrimonio es regalarte tranquilidad a ti y a quienes más quieres.
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0: Este es un día que ha hecho el Señor. Vivámoslo con alegría, con gozo, pero sobre todo con gratitud. Bendecido día tengamos todos.
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Running Wild. Ya son las 6 de la mañana con 53 minutos. Las 6 con 53 en Alfa 91.3. Ay, Dios mío. Fíjense que hoy, que es la última mañana que tenemos del verano, porque a las 6 de la tarde, oficialmente a las 6 de la tarde, comenzará el maravilloso, extraordinario otoño. ¡Ay! Mi época favorita del año, honestamente. El otoño, a las 6 de la tarde, entra hoy en México. Entonces, hoy es la última mañana del verano que tenemos, ¿y qué creen? Tengo demasiadas sorpresas, pero demasiados regalos para ustedes, muchísimos regalos. El primero es que todos los días yo le voy a estar dando corazoncito y repost. En Twitter me siguen como Aesquinca, ¿ok? Ahí en Twitter le voy a estar dando corazoncito y repost a todos los que me escriban con el hashtag Caminito a la Escuela, que usted ya lo conoce, porque toda esta semana vamos a estar regalando, ¿qué creen? ¿Qué creen, muchedumbre? Sí, vamos a estar regalando tablets. Tablets para eso de... Pues este fue el mes de BTS, del Back to School. Fue el mes de BTS, de Back to School. Por eso vamos a estar regalando tablets. Y las tablets las pueden ver ahí en mis redes sociales. Y en las redes sociales también de Alfa. Esas tablets que vamos a estar regalando desde el día de hoy a todos los que me manden, fíjense bien, a todos los que me manden un dibujo, la foto de un dibujo, de cómo se imaginan a la muchedumbre. La idea de esto es desarrollar, obvio, la imaginación en caminito a la escuela, y todos los que sean las imágenes que me manden hechas por inteligencia artificial quedarán completamente descalificadas, porque es por su habilidad y sobre todo, usted sabe, no perder la parte humana que se está perdiendo. Y si la inteligencia artificial nos gana, ya perdimos todo. Por eso voy a estar regalando tablets para usos de su escuelita, para usos educativos. Usos educativos, voy a estar regalando tablets a todos los que me manden un dibujo ya sea digital o ya sea hecho a mano y le tomen una foto en Twitter, ahí donde me encuentran como Aesquinca. Solo lo voy a hacer por X o por Twitter, como le quiera llamar. Los que me manden un dibujo de la muchedumbre, cómo se imaginan a la muchedumbre. ¿Verdad, muchedumbre? ¿Cómo los imaginan a ustedes? Y los que me manden ese dibujo y a los que les dé corazoncito y repost, pues ya ganaron. ¿Les parece bien? Ahorita me voy a poner a dar corazoncito y repost. Si no lo puede hacer hoy, pues hágalo de tarea y me lo entrega mañana. ¿Qué le parece? Así como le puedo decir que cuántas monedas de 10 pesos ha encontrado usted por ahí, en el coche, en la mochila, o hasta entre los cojines del sillón, y antes parecían olvidadas. Hoy pueden convertirse en un delicioso pan dulcito de Bimbo. Sí, porque hay una gran variedad de productos por 10 pesitos, o hasta menos, ¿eh? Para que disfruten ese antojo dulce sin gastar de más, busquen su favorito y hagan que cada moneda cuente. Mándenme entonces, desde hoy, a los que les dé corazoncito y repost, ganarán un dibujo de cómo creen que sea la muchedumbre por X, utilizando el hashtag Caminito a la Escuela. Los más ingeniosos y creativos ganarán tablets diario, pan dulcito de Bimbo y un servidor, se las regalamos. Pues que sea un muy feliz última mañana de verano. Qué emoción, ya viene el otoño.

qué bueno que lo logramos, terminamos el verano, que se hizo larguísimo, ¿verdad? Y si tiene un chiste corto, márqueme.

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3: The Weeknd estrenó una nueva canción.
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3: El título de esta es Tokio, que mezcla una electrónica futurista, estética anime y una colaboración inesperada con Yoko Takashi, la voz histórica detrás de A Cruel Angel's Thesis, el mítico tema de Neon Genesis Evangelion. Este estreno fue presentado durante un concierto en Japón. Al hablar sobre su futuro y la posibilidad de dejar el nombre The Weeknd, dijo que se dio cuenta de que se desperdiciaría toda esa inspiración. No puedo retirarme. Esto es demasiado grande. 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Soy Cristina Tenorio.
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0: Oigan, pues, ¿qué creen? Les tengo una noticia muy bonita, pero una extraordinaria noticia. Vean mis redes sociales, que me caen muy mal las redes sociales, pero pues ni modo, es el medio de comunicarles algo. Vean mis redes sociales, ya sea Instagram, donde me encuentran como a-esquinca, o X, donde estoy como a-esquinca, o Facebook como Antonio Esquinca Oficial, y vean qué maravilla tengo para ustedes el próximo sábado. 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
0: ¡Está increíble, Alfonso! ¡Está increíble, Alfonso! ¡Alfonso!
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0: ¡Alfonso!
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0: Y la idea es esa. Miren, niñas, niños, ustedes van a crecer. Papás, mamás, sus hijos se van a convertir en seres de bien. Por supuesto, espero, porque hoy en caminito a la escuela. Y va a llegar un punto en su vida en el que van a recordar a su niñez y a ustedes con Alfonso, el osito para toda la vida. Y en una de esas, de paso, me recordarán a mí y van a decir, sí, me acuerdo cuando mi mamá me llevaba caminito a la escuela, va a ser el osito para toda la vida. Miren, Alfonso, qué hermoso está. 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Miren, ahí les va esto.

0: 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Muy buenos días. ¿Quién habla por aquí? Buenos días. Hola, buenos días. ¿Cómo se llama usted?
1: Fátima.
0: Fátima. Mire, Fátima, le presento a Alfonso.
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0: Oiga, ¿quiere un Alfonso, Fátima?
1: Sí.
0: ¡Está increíble, Alfonso! Muy bien, Fátima. Cuéntame su chiste corto, Fátima. Ah, no, pero espéreme, Fátima. Primero dígame qué día nació para ponerle su canción amuleto, Fátima.
1: Nací el 23 de junio de 2018.
0: El 23...
1: Oye, Toño, te tengo una pregunta.
0: Dígame, Fátima.
1: ¿Tú terminaste de dormir?
0: Ay, Fátima, ¿qué cree? No, Fátima, no terminé. Me faltaron horas, Fátima. Como 2 horas me faltaron, Fátima. ¿Usted terminó de dormir?
1: No.
0: ¿Tampoco?
1: Ay, no, tampoco.
0: ¿Cuánto le faltó a usted, Fátima?
1: No sé, como unos 30 minutos.
0: Ah, bueno. Ya casi, no, Fátima, a mí me faltó mucho, mucho tiempo, me faltaron como 2 horas, Fátima, es que, ¿qué cree? ¿Le puedo platicar algo? ¿Tiene tiempo?
1: Claro.
0: Oiga, mire, Fátima, yo debo mucho dinero, Fátima, debo muchísimo dinero, tengo muchas deudas. ¿Y qué cree? Pues resulta ser que para ganar más dinero, pues ahora trabajo también en las noches, y trabajo en un programa que se llama Buenas Noches Alfa. Pero empiezo a las 10 de la noche y en lo que llego a mi casa y me lavo los dientes, ya que terminó, me dan como las 12:30 de la noche. Y entonces luego no me puedo dormir como hasta la 1 y me tengo que despertar a las 5 y entonces tenemos que hacer caminito a la escuela y me están faltando como 3 horas, 2 horas mínimo. No estoy terminando, Fátima. ¿Cómo
1: sí,
0: la ve?
1: Pobre.
0: Sí, ya estoy cansado, Fatimita. Fatimita, ¿le puedo decir Fatimita, de cariño?
1: Claro.
0: Ay, muy amable, Fatimita. Oiga, Fatimita, usted nació entonces el 23 de junio de 2018, ¿verdad?
1: Exacto.
0: ¿Ha oído escuchar usted de Dua Lipa, que antes era mi novia?
1: Sí.
0: Bueno, pues le tocó Dua Lipa. Sí, Fatimita. Oiga, y hoy es el último día del verano, Fatimita. ¿Le gustó el verano? ¿Lo recuerda con cariño o no?
1: Me gusta mucho.
0: ¿Le gustó mucho? ¿Qué fue lo que más le gustó del verano, Fatimita?
1: Pues que hubo vacaciones, que fue mi cumple y que nos fuimos a Chiapas.
0: ¡Órale! ¡Se la pasó increíble, Fatimita! Oiga, Fatimita, le voy a poner su canción amuleto y usted me cuenta su chiste corto, ¿ok?
1: Claro que sí.
0: Oiga, ¿le puedo hacer otra pregunta, Fatimita?
1: Claro.
0: Vamos a empezar a regalar estos ositos. El osito para toda la vida le llamamos porque es Alfonso y es un osito muy pachoncito y muy bonito. Porque yo creo que cuando usted vaya creciendo, así como todos los niños que me oyen en la mañana, Fatimita, se van a acordar de cuando sean muy adultos y les va a recordar de cuando iban caminito a la escuela. ¿Usted cree que haga lo correcto o que no regale esos ositos?
1: Sí, regálalo.
0: ¿Cree usted que le gusten a las niñas y a los niños que me están oyendo?
1: Sí, se me hace que sí les van a gustar mucho.
0: Oiga, Fatimita, ¿usted lo conservaría, por ejemplo, para toda su vida?
1: Sí.
0: Muy bien, Fatimita, se ha ganado uno. El primero que regalo de Alfonso. ¿Le gusta que se llame Alfonso?
1: Sí, Muchas gracias, Toñito.
0: Adelante con su chiste corto, Fatimita.
1: Claro. Había una pareja platicando y la mujer dice, amor, ¿estoy gorda? Y el hombre le responde, no, estás estupenda, mi Buda. Ay, perdón, mi vida.
0: ¡Ah, qué buen chiste corto, Fatimita! Déjeme decirle que usted me cayó increíblemente bien. ¡Qué bien me cayó, Fátima! Despierta, inteligente, decente. ¿Qué más? Como todos los que escuchan Caminito a la Escuela, su canción Amuleto, Fátima.
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3: ¡Vamos!

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2: ¡Ay, ay, ay! Desde que suena eso, el despertador comienza el maratón. ¿Que dónde está la lonchera? ¿Que dónde dejé los dedos? ¿Que dónde está la cartulina? ¿Dónde está el otro zapato que no lo encuentro? Bueno, y todo mundo anda sobreviviendo para llegar a la escuela, como siempre. Pero mientras ustedes sobreviven, padres, madres, sus pequeños necesitan con qué rendir el día completo. 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Y aquí hay alguien ya, Emi.
3: Toñito.
2: ¿Cómo estás, señor Emi?
3: Bien, ¿y tú?
2: Yo muy bien, Emi. ¿Cómo, verdad que se apellida Escutia?
3: Sí.
2: ¿Y es usted primo de Juan?
3: No lo sé.
2: A lo mejor fue usted primo, Juan fue su primo, o su abuelo, o su bisabuelo, o su tatarabuelo, ¿verdad?
3: De seguro sí, Tañito.
2: De seguro sí, señor Emi. Oiga, y si gana usted Padres contra Hijos, ¿qué le va a pedir a su mamá Jen?
3: Yo le voy a pedir un teclado y un mouse gamer porque me gustan mucho los videojuegos.
2: ¡Ay, ay, ay, ay, ay! ¿Un teclado para la computadora, su PC gamer?
3: Sí, Toñito.
2: Oiga, señora Jen, ¿y usted qué le va a pedir a Emi?
4: Yo le voy a pedir que sea mucho más organizado con sus cositas en casa, en la escuela, y que se aprenda súper bien las tablas de multiplicar.
2: ¡Esas tablas de multiplicar! ¡Muy bien! ¡Señor Emi, comencemos con usted! Fíjese bien. ¿Cuánto es 1 por 6? No es cierto. No lo voy a echar a perder la mañana. No es cierto, señor Emi. Dígame usted, señor Emi. Fíjese bien, ¿eh? El director de una orquesta de música pone la partitura ¿sobre qué? ¿Sobre un caballete? ¿Sobre un atril? ¿O sobre un podio? ¿Cómo se llamará eso donde pone el director de una orquesta las hojas con todas las notas musicales, que es la partitura? ¿Lo pone sobre un caballete, sobre un atril o sobre un podio?
3: ¿Atril?
2: ¡Atril! ¡Muy bien, señor Emi! ¡Muy bien! Señora Jen, dígame usted, ¿cuál es el único país en el mundo con 11 diferentes horarios? ¿Canadá, China o Rusia?
3: Rusia.
2: Muy bien, señora Jen. Dígame, por favor, señor Emi, fíjese bien. ¿En qué cuento aparece una hada madrina? ¿En Caperucita Roja? ¿En Blancanieves o en Cenicienta? ¿En dónde?
3: ¿Me puedes repetir, porfa, Tomito?
2: Sí, señor Emi. ¿En qué cuento aparece un hada madrina? ¿En Caperucita Roja, en Blancanieves o en Cenicienta?
3: ¿Cenicienta?
2: ¡Muy bien, señor Emi! Dígame, señora Jen, ¿la península de Labrador es la más grande de qué continente? ¿Europa, África o América?
3: ¿África?
2: ¡América! ¡Señor Emi! Está a una respuesta de que le compren su teclado para la computadora Impressive Underglow en Perky Lighting, que es el que yo creo que ha de querer usted. Ahí le va, fíjese bien. ¿Listo?
3: Sí.
2: ¿Por qué se dice que hay aves migratorias? ¿Porque comen peces? ¿Porque viajan? ¿O porque no vuelan?
3: ¿Porque viajan?
2: ¡Muy bien, señor Emi! ¡Muy bien! Señora Jen, vamos a tener que ir por ese teclado, fíjese.
3: Ya sé.
2: ¿Pero qué le parece? ¿Qué le parece, señora Jen, si vamos por el teclado cuando Emi se sepa las tablas de multiplicar?
4: Me parece un deal muy bueno, Toñito.
2: ¡Muy bien! ¡Entonces así que sea! ¡No me cuelguen!

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Este alfestreno es maravilloso, es de LP y se llama Don't Stop. No pare. Si va en búsqueda de sus sueños, ¡siga! ¡Siga!

0: Don't Stop, eso es de LP. Qué buena el festreno, me encanta esto de LP. Que pronto tendremos boletos para su concierto también. Ya son las 7 de la mañana con 53 minutos. Un último chiste corto por acá. Veamos quién está. Buenos días, ¿quién habla por aquí? Aquí hay alguien.
1: Hola, buenos muchedumbre.
0: Días. Hola, muchedumbre, lo saludaron. ¿Cómo se llama usted, señor?
1: Mateo.
0: Mateo. Qué gusto saludarlo, señor Mateo. Oiga, ¿quiere saber su canción, Amuleto?
1: Sí, por favor, Toñito.
0: ¿Qué día nació, señor Mateo?
1: El 15 de noviembre, el 25 de noviembre del 2000.

0: ¡Cállate! ¡Ay, señor Mateo! El día que usted nació, nació un alfa estreno maravilloso aquí donde todo nace y se llama Imagine Dragons. ¿Ha oído hablar de Imagine Dragons?
1: No.
0: Le va a encantar este grupo, Imagine Dragons, y una canción que se llama Believer, o Creyente. Usted va a ser muy creyente de sus sueños, ¿verdad, señor Mateo?
1: Okay.
0: Ok, bueno, sí, yo digo. Oiga, señor Mateo, adelante con su chiste corto. Ay, se le está cortando, señor Mateo, no le oí nada.
1: Antes de mi chiste corto, ¿me puedo regalar un Alfonso, por favor?
0: ¿Un Alfonso? ¿Le gustó Alfonso?
1: Sí.
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0: ¡Le va a encantar, Alfonso! ¡Le va a encantar, Alfonso! Y los voy a estar regalando el sábado, señor Mateo, a las 10 de la mañana ahí en Miguel Ángel de Quevedo y Walmart. ¡Sí se lo regalo! ¡Con mucho gusto, señor Mateo! ¡Adelante con su chiste corto!
1: Antes de mi chiste corto tengo que mandarle un saludo a mi escuela, Pedro María Amaya, a la maestra Rosita y a la maestra Gilda, que me están escuchando en 91.3.
0: ¡Vámonos! ¡Saludo enviado! A ver si quiere, más tranquilito, más tranquilito. Otra vez, ¿cómo se llama su escuela?
1: Pedro María Anaya.
0: A la escuela Pedro María Anaya. ¿A la maestra qué?
1: Gilda y Rosita.
0: Gilda y Rosita. Maestras Gilda y Rosita, de parte de la muchedumbre y yo, este es un hola. ¡Muy bien, señor Mateo! Ahora sí, adelante con su chiste corto.
1: Ok, Peñito. Un hombre, imagínese eso. Un hombre se acerca a una entrevista y dice, hola, ¿me gustaría entrar a la Liga de los Superhéroes? Sí, claro, ¿cuál es su poder? Tengo 35 años y vivo con mis padres. Excelente, quedas admitido. Tú serás Superman Terido.
0: Pues sí, a los 35 años, Superman tenido. Muy bien, señor Mateo, esta es su canción, Amuleto.
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2: 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Viene el poder del sonido. Antes esto, Moving to the Sun, esto también les va a recordar el verano.

0: sí, eso es de Robin Schulz, las 8:12 a.m. y como cada día a estas horas, y más hoy que es la última mañana de verano que tenemos, les quiero hacer una invitación para su interior, y de eso es el poder del sonido.
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0: Y cuando termina una etapa como la que estamos terminando hoy y que vamos a darle pie al otoño, eso significa muchísimas cosas energéticamente. Y es necesario estar sincronizados con la energía de cada estación, pues cada una representa su energía particular y la sabiduría que nos está dando la Madre Tierra todavía, a pesar del maltrato que le hemos dado en la alteración de su naturaleza. El otoño significa, sí, desprendimiento, deshacernos de lo que no es útil para poder concluir una etapa. Después vendrá el invierno. Guardarnos, hacernos fuertes y así poder renacer en primavera y llegar a la cúspide, al clímax de nuestra existencia en el verano. Pero este equinoccio de otoño 2026 también representa la oportunidad para dejar atrás el pasado y dar la bienvenida a un nuevo comienzo, bajo un tinte espiritual, que espiritual no es religión, sino que significa que llegó el momento de hacer un repaso y reflexión de lo que se ha hecho y dejado de hacer. Agradecer por lo que la estación pasada nos trajo y soltar lo que ya no es necesario. Le pudo haber traído muchas bendiciones el verano, pero también muchas pruebas, muchos momentos en los que usted quizá se sintió sola o solo y con muchísima presión, angustia, pero fueron lecciones. Y eso se agradece. Que todo lo que le sucedió en el verano no sea fútil y haya pasado desapercibido, porque todo lo que nos sucede va dejando una huella en nosotros. Todo. No hay nada que no deje una lección. Y por favor, ponga atención en qué es lo que ha aprendido. No hay bueno ni malo. Hay cosas que nos elevan y otras que nos rebajan, pero es la experiencia que extrae usted de cada una de ellas. Lo que realmente importa, pues, eso generará nuestra realidad en las próximas estaciones. Y es momento de dejar de tener miedo, de expresar opiniones, de abrir la mente hacia nuevas perspectivas, de desprenderse y empezar de nuevo, de establecer nuevas metas, de abrirse a nuevas ideas y comenzar a llevarlas a cabo. Sobre todo, de soñar. De soñar, anhelar y aspirar a en grande. El equinoccio de otoño también es ideal para conectar con la naturaleza y apreciar la belleza del mundo que nos está rodeando, de agradecer a la vida y al universo por todo, todo lo que hemos tenido en los últimos meses o años, pero también de prepararse hacia un nuevo destino y calentar motores para cerrar el año con broche de oro y plantarse nuevos objetivos. Es necesario recordar que cada quien tiene una misión en esta vida. Por ende, el análisis y reflexión que debe hacer cada persona sobre su vida debe ser personal e individual, y por favor, procure estar en un lugar más tiempo con usted, a solas, sin teléfono, donde se permita hacer un recuento de cosas positivas y negativas, de lo que ha hecho y ver las posibilidades de cambiar aquello que no le gusta de usted y de su vida. Pues la única noticia, y se verá más marcada en el otoño, es que usted es una consecuencia de lo que ha sido, de los compromisos que ha adquirido. Y los compromisos se adquieren voluntariamente, la mayoría de las veces. Que tenga un bendecido otoño, que sus ángeles le acompañen y sobre todo, que pueda estar con usted, no con ningún aparato, con usted, y que pueda reflexionar en qué punto de su vida está, pues usted ha sido la creadora, el creador de eso, nada más. Bendecido otoño 2026 y que esto resuene en el centro de su corazón. Bienvenido sea el otoño y bendecido también.

Que sea un bendecido otoño, de verdad, es una época increíble. A mí me encanta el otoño, pero me fascina el otoño. Y yo sé que a muchos de ustedes también. Y en este aspecto, fíjense que en caminito a la escuela, lo más bonito que existe es recordar los tiempos en los que estábamos más cerca de los seres que nos aman y amamos, que son nuestros padres. 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
2: Ya son las 8:29. ¿Qué creen? 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Porque ahorita, a las 8:40 en el Alfa Móvil, yo los quiero invitar a algo muy especial. Pero en serio, invitarlos. No pueden dejar de ver esto, Dios mío. Es algo tan maravilloso para lo que los quiero invitar, que es, en serio, vayan al teatro. Y hay una obra, qué manera de presentarse y qué nivel tiene El Rey León. Pues sí, es la obra que se ha estado presentando en Broadway, en Londres, en Sydney, en Nueva York, y así lo dije, ¿verdad? En México. Y El Rey León ya va a terminar. Los que no hayan ido, de veras, no dejen de ir, porque ya va a terminar. 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

¡Qué hermoso es el Rey León! ¿Y cuánto enseña, verdad? ¿Cuánto enseña el Rey León? Es un libro sobre sociología increíble. Cuando estamos en la época de Scar, y enseña mucho el Rey León, pero mucho enseña. Así es que yo los quiero invitar al teatro. Vayan por favor a ver el Rey León. Ya está en sus últimos días. Si no la han visto, créanme que vale muchísimo la pena. La puesta en escena, los vestuarios, la música, por supuesto. Uf, es increíble, es una obra muy, muy bonita. Sale uno con el corazón conmovido. Sí, la película es increíble, pero verla en vivo, ver esta obra es maravillosa. Y los boletos están en ticketmaster.com.mx. Hay varias funciones, varios horarios. Chequen en Ticketmaster Rey León y ahí van a poder ver cuál les acomoda mejor, pero sí vale la pena mucho verla con sus niños y con su pareja, con quien sea. Me están dando ganas de llorar nada más de ver la oír esto.

0: Es que el mensaje sí es muy emotivo, muy emotivo. Es muy bonito el Rey León. Así es que ahí va. Los que tengan alfamonía, nada más, porque sí quiero invitarlos al teatro antes de que se vaya el Rey León. Los que lleguen con alfamonía ahorita, los que lleguen con alfamonía ahorita, a donde está el Teatro San Rafael, afuera del Teatro San Rafael, se van a llevar boletos para ver el Rey León, que está en Avenida Virginia Fábregas y Alfonso Herrera, en la colonia San Rafael. Todo mundo sabe dónde está el Teatro San Rafael. Bueno, ahí afuera del Teatro San Rafael se llevan boletos para ver el Rey León. En otro teatro, ¿verdad? Pero boletos para ver al Rey León. En Avenida Virginia Fábregas y Alfonso Herrera. Los primeros tres que lleguen con alfamonía, primeros tres que lleguen con alfamonía, se llevan boletos para ver esta maravilla. Ahí en el Teatro San Rafael, Virginia Fábregas y Alfonso Herrera. Solamente los tres primeros que lleguen con alfamonía, ¿verdad, chava?
1: Es correcto, jefe. Si usted tiene su alfamonía y es de los tres primeros en llegar aquí a la esquina de Virginia Fábregas y Alfonso Herrera en la colonia San Rafael, como bien mencionó el jefe, nos encontramos exactamente afuera del Teatro San Rafael, en donde está la taquilla. Aquí va a ver usted el alfamóvil, muy cerquita de San Cosme, así es de que no hay pierde. 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Aquí los esperamos. Si no tiene alfamonía, traiga su vehículo, le colocamos alfamonía y participan más adelante, porque todavía tenemos muchas, pero muchas sorpresas.
0: Perfecto, entonces lleguen ya ahí al alfamóvil. Y esto nada más para cerrar el verano, esto de James Blunt, que fue uno de los alfaestrenos durante este verano, y se llamaba así: Taste Like Summer, para decirle adiós al verano. Bendecido otoño tenga usted.

0: like summer. Eso es de James Blunt. Adiós verano, se acabó el verano ya. Al ratito a las 6 de la tarde entra el otoño. Y así como son las estaciones del año tan marcadas, tan maravillosas, cada estación del año tiene su magia, por supuesto. Pero así es la vida. Y cada año recorremos esas estaciones con la energía que tenemos que ir teniendo, pero también hay momentos y etapas. Four seasons, 4 estaciones, es nuestra vida. Los niños están en plena primavera, entre la adolescencia y la edad primaria madura, uno está en el verano, pero llega el otoño, que es cuando hay que irnos deshaciendo de las cosas, de los prejuicios, del... Mira, ya no estoy como para seguir aguantando estas cosas, ni para quedar bien con este, ni para quedar bien ante la vida, y ya me vale gorro lo que digan de mí. Yo me voy a ir desprendiendo ya de lo que no me hace falta y voy a ir a esperar mi invierno con todo mi amor y con todo mi gusto. Y cuando empezamos a entrar del verano al otoño, hormonalmente y en las mujeres sobre todo, también en los hombres, pero entra algo que es la menopausia. Y usted, si me está escuchando o conoce a su mamá o a su tía o a su hermana o a su pareja, o usted sabe lo que es la menopausia y todo lo que conlleva la menopausia, estos malestares, los bochornos. Pero ¿qué le voy a andar diciendo yo si aquí tengo una experta? Y es la única experta que se ha abocado de lleno a investigar la menopausia que ella está viviendo. Pilar Cruz, bienvenida.
1: Mi querido Toño, bien lo has dicho. Ahora, en esta época que empieza el frío, es cuando es más notoria nuestra menopausia. ¿Y sabes por qué es? Porque todo el mundo se está tapando y nosotras nos estamos destapando. Sí. Las parejas quieren una cobija más y nosotras necesitamos de un ventilador. Y eso se llaman bochornos. ¿Y sabes qué es lo más grave? Quiero darles una cifra muy alarmante, que a mayor número de bochornos, mayor riesgo cardiovascular de infartos no a la cabeza o al corazón tenemos. Sí,
0: no,
1: Toño,
0: me digas.
1: ¿Sabes por qué pasa esto? Porque sencillamente hay otra hormona que es como la adrenalina. Cada vez que tenemos un bochorno se dispara. Entonces esa adrenalina nos hace más propensas a tener mayor problema cardiovascular. Entonces esos problemas cardiovasculares se pueden desatar en un infarto. Claro, no estoy diciendo que cada vez que usted tenga un bochorno puede ser, pero entre más bochornos usted tenga que soportar, mayor riesgo hay. Recuerden, la menopausia no es una enfermedad, pero sí nos puede hacer llevar a desarrollar enfermedades más graves como osteoporosis, nos puede llevar a la obesidad. O sea, de verdad hay muchos otros problemas que nos puede llevar la menopausia sin ser una enfermedad. Pero ojo, señoras, hay que distinguir qué es un bochorno y qué es un cambio de temperatura. Un bochorno empieza desde el pecho, va subiendo el calor por el cuello, la cara, en la nuca, el cuero cabelludo, el pelo ya se nos mojó y ahí sentimos que nos estamos muriendo. Y de verdad, yo te digo, Toño, si a los hombres les diera un bochorno cada 15 días, intentarían suicidarse, porque es tan duro y es tan difícil para nosotras las mujeres llevarlo y tenemos, ¿sabes cuántos, Toño? 20 bochornos diarios. 20. Ay. ¿Y sabes cuánto pueden durar?
0: Claudia, lo he visto con ella y sufre. Ella, de lo que sufría, afortunadamente, Pilar, ¿por qué no descubriste esto antes? Afortunadamente, ella ya no está sufriendo lo mismo, pero ella se despertaba a las 2 de la mañana, 1 de la mañana, 3 de la mañana, sudando.
1: Claro.
0: Y pero a cambiarse la pijama y todo.
1: Ahí viene un círculo, bochorno, luego obviamente la sudoración, empezamos a sudar, eso nos lleva a tener insomnio porque ya no podemos volver a dormirnos y nos lleva a tener cansancio porque mañana amanecemos cansadísimas porque no dormimos mal y obviamente a estar irritables, nerviosas, con cambios de ánimos porque de verdad todas empezamos a sufrir todos estos problemas. 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
0: Exactamente, sí, y por Claudia. 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

0: Pilar, que es la simisifuga. 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
1: La simisifuga es una hierba que estaba en Estados Unidos, luego la llevan a Europa y luego la traen acá, y después de más de 20,000 estudios deciden que sí, que efectivamente sirve. Las indias Cherokee las usaban para esto, para los problemas que tenían en la menopausia y también cuando les llegaba la regla. Entonces, por eso hoy en México Cofepris dijo sí, efectivamente, no son hormonas, ojo, no son químicos, no, claro. Es una hierba que lo que hicimos en un laboratorio es sacar la simisifuga premium, la de mejor calidad, y ponerla en comprimido. Señora, no pierda su tiempo yendo a comprar el tecito, si es que lo encontrara, de un té de simisifuga, no le va a servir de nada. Tienen que ser 40 miligramos, que es lo que está en cada una de estas cápsulas, de estos comprimidos, de estas pastillas, para que una diaria le quiten todos los síntomas como bochorno, sudoración, cambios de ánimo, nerviosismo, irritabilidad, cansancio, insomnio, y los síntomas, los dolores, los cólicos cuando estamos en perimenopausia, premenstruales y la dismenorrea, que es cuando ya nos baja y seguimos con dolores. ¿Y cuál es la diferencia? La perimenopausia es antes, o sea, desde los 40 años, antes de que se nos vaya la regla, seguimos con todos estos síntomas, o empezamos con todos estos síntomas, porque la hormona ya empieza en declive. Luego pasa un año, desde la última menstruación pasa un año, y ese día que cumplimos 12 meses sin reglar se llama menopausia, y al día siguiente se llama posmenopausia. La mala noticia es que nunca se va de nuestro cuerpo a partir de que empieza la perimenopausia. Así que sepa que vamos a vivir más de 40 años con este tema de todos los síntomas de la peri, de la pos y de la menopausia. Y como bien dice Claudia ya no está sintiendo los bochornos, está durmiendo muchísimo mejor. De
0: ya
1: verdad,
0: no se me pone de malas tan rápido, ya no se me pone tan
1: ya
0: de malas.
1: Se tardó un poquito más, ¿no?
0: Se tardó un poco, pero ya no se me pone de malas instantáneamente. Eso es bueno.
1: Pero todas debemos de evitarnos este problema, y por eso, si ustedes marcan ahora mismo el número telefónico que les está dando Toño, van a tener una súper oferta. 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
1: Es una foto que me hicieron el favor de arreglarme a mí.
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0: 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Se toma una diaria, ¿verdad, Pilar?
1: Así es, un comprimido diario y listo, adiós a todos estos síntomas de una manera natural, sin meternos químicos ni hormonas.
0: Oye, regálame otra oferta, Pilar, ya nos colgamos mucho.
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1: Dígame. Las mujeres ya vamos a vivir como Shakira. Ya no vamos a llorar, vamos a facturar. No más depresiones. Así es, nada. 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
1: 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Así que todo el kit para sus bochornos y toda su menopausia.
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26: The Weeknd estrenó una nueva canción.
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26: El título de esta es Tokio, que mezcla una electrónica futurista, estética anime y una colaboración inesperada con Yoko Takahashi, la voz histórica detrás de A Cruel Angel's Thesis, el mítico tema de Neon Genesis Evangelion. Este estreno fue presentado durante un concierto en Japón. Al hablar sobre su futuro y la posibilidad de dejar el nombre The Weeknd, dijo que se dio cuenta de que se desperdiciaría toda esa inspiración. No puedo retirarme. Esto es demasiado grande. 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Soy Cristina Tenorio.
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Qué bonita es esa canción, honestamente, es de esas canciones que nunca va a aburrir, es preciosa, ¿verdad? Y es Messi de Lola Young, estará en el Corona Capital. Los boletos también para el Corona Capital están volando, pero volando. Así es que amachinen los suyos de una vez, porque están volando. Viene Una Mente Brillante y también el alfa estreno del día de hoy. Les voy a presentar el primer alfa estreno del otoño, el primero del otoño, digo, ya estamos a horas de que entre el otoño a las 6 de la tarde, pero pues bueno, ya tenemos más energía de otoño que de verano. El primer alfa estreno del otoño está increíble, simplemente como esta canción, es una canción hermosa, pero hermosísima, la van a escuchar. El alfa estreno del día de hoy, sí, porque el señor Amoch me está recordando del alfa estreno del día. Señor Amoch, Héctor S. también, que me están mandando los dibujos de la muchedumbre, porque estoy regalando tablets en la mañana. ¡Qué bonitos dibujos! Hay muchísimos de cómo se imaginan a la muchedumbre. Los dibujos que están hechos o las imágenes que están generadas por inteligencia artificial automáticamente quedan descalificadas. Automáticamente. ¿Ok? Pero, hablando de caminito a la escuela y de lo que les decía, en un futuro, en 20 años quizá, quizá antes, en 15, sus niños van a ser hombres y mujeres de bien, eso espero. Y invierta en ellos, invierta en todo lo que es su educación. Y los que estén oyéndome ahorita, que estén buscando una mejor oportunidad de trabajo, que estén buscando crecer, que estén buscando aventurarse a otros países, a sobre todo, pues crecer en sus empresas. 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
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Hablando de ciclos y de círculos, el otoño es para cerrar, para ir cerrando, deshaciéndose de lo que usted no necesita, como la Madre Tierra enseña. Cierre círculos en amor, verdad y belleza, en confianza, en armonía y en paz. Y abra otros de la misma manera. 9:26 ya.

0: Ya son las 9:32. Tengo una mente brillante. Esto les va a gustar. Ahí le va, mentes brillantes. Y bien, vendrá el alfa estreno del día. El primer alfa estreno del verano. Aquí es del verano, ni que nada. El primer alfa estreno del otoño. Se acabó el otoño, oigan. No, ¿ven cómo estoy bien burro? Es que tenemos muchas cosas, hombre. Tenemos muchas cosas. ¿Ven cómo se acabó el verano? Ya se acabó el verano. Ya estamos en la recta final del 2026. Y se está acabando también septiembre, ¿eh? Y como septiembre se está acabando, yo digo que lo aprovechen. 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
0: 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Le voy a presentar una mente brillante que a mí me encantó.
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0: Esta es una carta a la ansiedad, escrito por una mujer que se me hace muy brillante en su manera de escribir, Tamara Sánchez, una periodista de un diario de España que se llama El País. Y es muy inteligente esta mujer. Ella escribió una carta a la ansiedad. Y miren, ¿quién no siente ansiedad en estos tiempos? La ansiedad es un trastorno cada vez más presente en toda nuestra vida. Se trata de una sensación muy desagradable que imposibilita llevar una vida cotidiana normal. Es algo incapacitante y frustrante al mismo tiempo. Por otro lado, la escritura es terapéutica, es liberadora, y es verdad, y una gran canalizadora de emociones. Pero recuerda que lo que te hará realmente superar la ansiedad es acudir a una terapia psicológica. El psicólogo es el que conseguirá que salgas del bucle en el que estás metido. Y he escrito una carta a mi ansiedad, que espero que aquellos que la padecen les pueda ayudar a combatirla y superarla. Querida ansiedad, hace ya algún tiempo que decidiste aparecer en mi vida y convivir conmigo. Al principio eras una absoluta desconocida para mí, y para serte sincera, no me gustaba tu presencia. De hecho, me incomodaba. Me agobiaba, me hacía sentir cosas que nunca antes había sentido, cosas muy desagradables, cosas terribles, un miedo indescriptible. Cada vez que te acercabas a mí, me entraban sudores fríos y temblorina en el cuerpo. La respiración y los latidos del corazón se me aceleraban, pero sin duda, lo que más odiaba de ti era cuando no me dejabas dormir por las noches. A veces llegué a pensar incluso que me ibas a matar. ¿Así? Yo no me rendía. Todos los días hacía todo lo posible por echarte de mi cuerpo, sacarte de mi casa, de mi vida. Pero cuanto más intentaba aniquilarte, con más fuerza volvías. Llegó un momento en el que no logré ganarte el pulso. Me habías debilitado por completo, y como yo sola no podía seguir luchando contra ti, fue entonces cuando decidí pedir ayuda. Y entonces todo cambió. Comprendí que debía dejar de guerrear contigo. Ese no era el camino para olvidarme de ti. Dejé de gritarte que me dejaras en paz e hice el esfuerzo de sentarme a escuchar lo que me tenías que decir. Si te habías tomado la molestia de llegar hasta mí, sería por algo, ¿no? Cuando cambié mi forma de concebirte a esta, fue cuando te empezaste a alargar. Efectivamente, las charlas contigo no eran nada fáciles, pero me gustaban, y pronto cambié mis juicios sobre ti y pasé de odiarte a quererte. Es más, hubo días que hasta te necesité. ¿Cómo podía ser posible que de ser mi mayor enemiga, te habías convertido a ser una amiga, una aliada de mí? Ni yo misma lo entendía, pero ahora lo comprendo todo. Tú, querida ansiedad, llegaste por algo, y yo te necesitaba para cambiar mi forma de interpretar la realidad, una forma que estaba totalmente distorsionada. Te necesitaba para deshacerme de las falsas creencias que me habían acompañado a lo largo de toda mi vida. Te necesitaba para poner límites a todo eso que me estaba haciendo daño y que yo no quería ver, para aprender a decir no, para dejar de exigirme constantemente y sabotearme a mí misma. Te necesitaba para reconciliarme con el pasado, para perder el miedo al rechazo, para dejar de intentar agradar siempre a todo el mundo, para ser yo, sin importar el qué dirán. Y te necesitaba, querida ansiedad, para dejar de castigarme, para aprender a cuidarme, para dejar de depender de los demás, para sacar a las personas más tóxicas y tomar el timón de mi propia existencia. Te necesitaba para destruirme, sí, como me hiciste destruir muchas veces, pero gracias a eso me volví a construir. Y te necesitaba para recuperar mi libertad interior, mi esencia. En definitiva, querida ansiedad, te necesitaba para volver a sentirme feliz y plena, pero sabía que te tenía que aceptar primero y reconocer. Si no, no me hubieras llevado esta etapa de mi vida en la que soy tan plena y feliz. Ansiedad, ahora puedo decir abiertamente que eres lo mejor que me ha pasado en la vida. Hace un tiempo que te fuiste, no te echo de menos, eso sí, no te extraño ni tantito, porque me has enseñado muy bien a defenderme sola. Pero si en algún momento necesitas regresar y regresaras, ya sé que será por algo, y no te preocupes, estaré dispuesta a recibirte, a acogerte y a aceptarte. Gracias, ansiedad, por descubrirme, por cambiarme, por ayudarme a crecer. Gracias por darle sentido a mi existencia y por haber permanecido en los tiempos en los que yo solamente te quería sacar y no sabía ni por qué habías llegado. Gracias por todas las enseñanzas que me diste, porque si te hubiera negado y hubiera seguido peleada contigo, entonces no me hubieras enseñado nada y entonces no estaría viviendo la vida tan plena y feliz que tuve a raíz de que te acepté. Gracias por darle sentido a mi existencia, querida ansiedad. ¡Qué bonita manera de ver eso! Fíjese, voy a escribirle una carta a la ansiedad, porque a mí también, a todos, a la abrumación, híjole, a toda la incertidumbre, a todo el agobio que se siente en estos tiempos. Pero sí, es verdad, llegan para enseñarnos algo, si no, no llegarían. Y siempre nos enseña algo todo. Son las 9:43 a.m. Cortito, Marito, cortito. El cortito. Voy a ir a un corte y regreso con el primer alfa estreno del otoño. Algo genial. Muy bello. Muy de otoño. Verdaderamente bello el alfa estreno de hoy. Con eso regreso.
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Don't Stop. Eso es de LP. ¡Qué buena canción! A mí me encantó esto de LP. Es más, me gusta más que todo lo que ha hecho LP antes. ¿Y ya vieron lo que aparece en Shazam? Ustedes tienen Shazam, ¿no? Ya les he platicado mucho de esta aplicación. Shazam, que ustedes shazamean la canción y saben, les aparece LP. Pero miren lo que aparece LP en 3D, está padrísimo el concepto, completamente padre lo que aparece si le dan Shazam con esto.

bien padre. ¡Padrísimo! ¡Muy buen alfaestreno de LP! Hablando de alfaestrenos, les voy a presentar el el primer alfaestreno del otoño 2026. Otoño. ¡Qué maravilla, ¿verdad? Cómo ocurren los equinoccios y los solsticios. ¡Qué bendición de veras! ¡Qué bendición es la Tierra! ¡Qué milagro tan grande es la Tierra! Todo lo que tuvo que haber sucedido para que podamos nosotros tener vida. Y todo lo que sigue ocurriendo. Y ahora en el equinoccio de otoño, a mí me hace pensar siempre que hay un cambio de estación eso. El término equinoccio, que por cierto viene de aequinoctium, que significa noche igual. Noche igual. Hoy la noche va a ser antes. Y va a ser igual que el día. Pruébalo. Noche igual, así quiere decir equinoccio. Alrededor de estas fechas, pues el día y la noche tienen una duración muy parecida. Sobre todo más en los países más cercanos a cada uno de los polos. Y es el momento en el que el sol se encuentra sobre el ecuador terrestre. Y la luz, pues se distribuye de manera muy parecida entre el hemisferio norte y sur. Por eso se habla de un equilibrio entre el día y la noche. Los equinoccios, recuerde que son dos, primavera, el 21 de marzo, y septiembre, el 22 de septiembre. Y dos solsticios, junio, pues sí, el otro, ¿cuándo es? El 22 de diciembre, invierno. ¡Qué maravilla en verdad es esto! Ya le platicaré más clavado acerca de los equinoccios y de nuestra posición astronómica y astrológica, pero antes...

0: el primer alfa estreno del otoño. A ver qué le parece a usted. 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
0: 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Esto es una maravilla de alfa estreno. Ahí le va usted. Es el primer alfa estreno del otoño y fíjense qué maravilla de canción. A todos los que nos gusta la música desde hace cientos de millones de años, pues Sweet Forever es la canción principal y homónima de un próximo álbum en estudio de, híjole, un músico de indie rock, Mondo Cosmo. Chéquenlo, se hace llamar Mondo Cosmo, pero su nombre original es Joshua Ostrander. Esto lo hizo en su garage y es un tema conmovedor, muy conmovedor, en tributo a su perro Cosmo. Así se llamaba su perro, Cosmo, quien falleció y sirvió de inspiración tanto para la letra como para su nombre artístico. A ver qué le parece a usted esto inspirado por Cosmo, el perro de Joshua Ostrander, y dijo, yo me voy a llamar como mi perro, Mondo Cosmo. Escuchen qué maravilla, Sweet Forever, y eso es lo que le deseo en el otoño. Un dulce para siempre. Ahora sí que sea miel sobre hojuelas. Miel y oro le deseo a usted en el otoño. Y esto suena esta maravilla. ¡Qué bárbaro!

Dios mío, un capolavoro, como dicen los italianos, una obra de arte, Chihuahua. Van a ver, van a saber de él, de Mondo Cosmo, que se puso así por su perrito y para él es la canción. Es una genialidad esta canción, Dios mío, pero genialidad. Nat Liz dice, se queda, es de esas canciones que te abrazan el corazón cuando lo necesitas, transforma el dolor de la pérdida en gratitud. Pero aparte de que no supieran ustedes la historia de la canción, de que fue para su perrito, ok, no saben ustedes la historia, pero con tan solo oír la estructura melódica, ¡puf! Es una obra de arte, ojalá guste. Me cae que esta ojalá guste, pero... ¡ay, Dios! Pero pues ya saben por dónde está el gusto popular, ¿no? Ojalá que se rompa ese esquema y ojalá guste esto porque es bellísimo, bellísimo. Primera alfa estreno del otoño. Miel y oro para ustedes. ¡Qué delicia de alfa estreno! Ednita Hill dice, está increíble, Toñito, claro que se queda. Excelente para empezar el otoño. Kesh Rubalcaba dice, miel y oro, amado Toño, me gusta, se queda, duró un minuto, pero está... ¿A poco duró? No, no duró un minuto la canción. Dura más, pero está increíblemente buena. Angie Fénix Bear dice, le hubieran puesto otro nombre, pobrecito osito. Ah, es que a lo mejor conoce a un Alfonso, ¿verdad? Pues Alfonso viene de Alfa, Alfonso. Por eso le pusimos Alfonso, el osito para toda la vida. Esa es otra historia que ya les platicaré. Segunda oportunidad de esto que es Mondo Cosmo. Qué buen artista, van a saber mucho de él, van a ver. Van a saber de él. Al menos internacionalmente le va a ir muy bien. Estoy segurísimo. Tiene muchas bases musicales. Desde Bob Dylan hasta The Killers hasta... No sé. No, ahorita no sé. Me dejó conmocionado esta belleza. Forever, Sweet Forever. Dulce por siempre. Para desearle a usted el otoño, que así sea para usted y su familia. Cosas dulces, hermosas, brillantes, bonitas. El otoño es muy bonito, la verdad es muy bonito. Suena a esta delicia.

Híjole, qué bueno está este alfaestreno, Dios mío, me sorprendió. Voy a decir algo, perdónenme ustedes, perdónenme, tápenle los oídos a niños. Pero bueno, después de lo que dicen los influencers que usted sigue, y su casa de los famosos, que me voy a andar yo avergonzando, ¿verdad? Está muy cabrón, está muy, muy cabrón este chavo, pero muy cabrón, de veras, Mondo Cosmo va a ser un gran ídolo, pero enorme ídolo. ¡Puf! ¡Qué cabrón está! Ya, ni se me espanten, pues, después de que ven la casa de los famosos y ven a sus reggaetoneros y a sus influencers, y ¿qué me van a andar diciendo, no? Y sí se lo ganó ese adjetivo calificativo. ¡Muy, muy cabrón está este muchacho! Va a ser un gran, gran genio. Y apenas va a debutar, ¿eh? Pónganle atención, Mondo Cosmo, van a saber de él en un futuro, ya lo verán, en serio que sí, ya lo verán, Mondo Cosmo. ¡Ay, miren, en Instagram le dio like, Mondo Cosmo en Instagram puso awesome, maravilloso! Miren, contestó Mondo Cosmo, un saludo, señor Mondo Cosmo, felicidades, señor Mondo Cosmo. Josué Cardiel dice, escuché el indie y dije, se queda, Toñito. Una pregunta, ¿qué pasó con palabrería? ¡Me lleva! ¡Se me volvió a olvidar palabrería! ¡Caray! ¡Se me olvidó, Juanete! ¿Por qué no me recuerdas de palabrería? Voy a regresar con eso. Es más, voy a ir un corte rápido y regreso con palabrería. Las palabras del día de hoy, le va a gustar. Oigan esta maravilla, Dios mío.

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3: PlayStation anuncia una colaboración con Lisa.
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3: La famosa cantante de Blackpink y estrella del K-pop ahora tiene su propio control DualSense de PlayStation 5. Esta será una edición limitada que los fans podrán reservar desde el 2 de octubre. Lisa ha diseñado personalmente este control, que mezcla el color blanco perla con motivos en gris y negro. Lo que más llama la atención es la serigrafía del panel central, que muestra su rostro con flequillo y ojos azules incluidos. Para más información visita alphaenlinea.com. Soy Cristina Tenorio.
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Ese alfaestreno también fue muy bueno en el 2023, ¿se acuerdan? Teddy Swims, Lose Control, de Teddy Swims. Oigan, le voy a presentar a usted palabrerías que se me había olvidado, esto era a las 8:30 de la mañana, me lleva. Ay, ay, ay. Se me olvidó, pero lo que no quiero que se me olvide es lo que queremos hacer con ustedes, padres de familia, y con sus niños desde caminito a la escuela. Fíjense que quiero y quisimos sacar algo para los niños que les recuerde. Sus niños van a ir creciendo y se van a ir convirtiendo en hombres y mujeres de bien, espero. Y hay algo que van a recordar siempre, cuando eran niños. Y algo que les va a recordar a ustedes, papás. Porque pues sí, como todo en la vida, ellos van a ir creciendo, van a ir haciendo su vida y van a ir volando, haciendo sus propios clanes y sus propias tribus, y de eso es la vida. Pero hay algo que me gustaría que recordaran siempre de cuando eran niños y cuando iban caminito a la escuela, y que los recuerden a ustedes mucho, lo que les han dado y lo que les han legado desde niños, cuando lleguen a una edad adulta o adolescente, se acuerden de eso. Y por eso les quiero regalar este osito que se llama Alfonso. El osito para toda la vida. Está muy bonito, vean mis redes sociales, ahí está Alfonso, el osito para toda la vida, que luego está regalando, nada más llevo 200, ok, así es que lleguen temprano porque luego se acaban. Y a mí me encantaría entregárselos y que nos saquemos una foto y lo van a recordar siempre ese momento. Les va a recordar su niñez. Y ya si me va bien me recordarán a mí. Pero el chiste es que recuerden a ustedes, papás, y sus hermanitos o sus sobrinitos o sus hijos les recuerden a ustedes esa etapa de niños cuando iban caminito a la escuela. 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Lleguen temprano porque solo llevo 200 ositos. ¡Alfonso, el osito para toda la vida! Alfonso, el osito para toda la vida, nada más 200, ¿ok? 200, es un modelo nuevo, miren, véanlo ahí en mis redes sociales, ¿lo ven? 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

0: 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Ahora me va a tocar estar con mis amigos de Coyoacán. Estuvimos el sábado pasado, no, van a ser 15 días que estuvimos en Plaza Oriente. Ya también estuvimos en satélite. Sí, ¿verdad? Toreo. Bueno, satélite casi. Casi. Y ahora en Coyoacán. Ahí los veo en Miguel Ángel de Quevedo y Avenida Universidad, 10 de la mañana. Lleguen temprano, nada más hay 200, edición limitada. 200, ¿le parece bien? Ahí me encantará verlos. Y ahora sí, es momento de palabrerías. Las palabras, pues, que casi no usamos, pero que tienen un porqué. Ahí le va.
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0: Una palabra al día, qué alegría, ¿verdad? De esas que casi no usamos, pero que le aseguro que las que le voy a decir, estas cinco palabras, usted las ha tenido en mente muy constantemente. Todos los días, de hecho, diría yo. No las usamos quizá porque no estamos muy acostumbrados a poder ponerlas en el contexto adecuado, en el tiempo adecuado. Pero usted las ha tenido en su mente toda la vida. Bueno, a una edad adulta, sobre todo. Y le voy a hablar de las palabras arquetipo, estereotipo, dogma, estigma y enigma, que todas significan cosas diferentes por completo, pero son usadas para situaciones verdaderamente específicas con las que usted se enfrenta todos los días. Las cinco tienen las raíces y comparten las raíces del griego, pero evolucionaron hacia campos del conocimiento totalmente distintos. Desde la psicología, la sociología, la religión y diferentes cuestiones que involucran la fe. Y voy a comenzar por arquetipo. Esto lo ha usado usted siempre, al menos lo ha pensado, y si usted conocía este término, pues lo aplica muy bien a las situaciones iguales a esta que le voy a mencionar. El arquetipo es un modelo original, un patrón universal, que está en todo universal, o para decirlo de otras formas, un molde perfecto que sirve como base para crear o entender las cosas de la vida. Esto que le estoy diciendo ahorita en palabrerías es un arquetipo. El molde perfecto, que es saber el origen de una palabra, el significado y su uso, por ejemplo, en un aspecto que tiene que ver con la mitología, con la evolución de las plantas, con la fabricación de un mueble y el proceso que tiene que llevar la madera después de haber sido talada, en fin. Sirve como base para crear o entender otras cosas. Viene del griego, arqué, que significa eso precisamente, principio u origen. Y tipos, tipos con Y, que significa literalmente molde o modelo. Los filósofos antiguos como Platón lo usaban mucho para hablar de las ideas perfectas. Sin embargo, su uso moderno fue después con alguien que estoy seguro usted ha oído su nombre y yo le he dicho muchas mentes brillantes, de Carl Gustav Jung, el que empezó a hablar de la sincronicidad. Él definió los arquetipos como imágenes y símbolos universales que habitan en el inconsciente colectivo de toda la humanidad. Por ejemplo, cuando yo le digo la palabra héroe, a su mente vienen arquetipos de lo que es un héroe, un bombero, Superman, etcétera. Cuando yo le digo madre, la palabra madre, ese es un arquetipo. Usted inmediatamente identifica a su mamá, o a su esposa, o a su hermana, o a su tía, en brazos con un bebé, dándole pecho. Eso es un arquetipo, el significado de madre. Todos tenemos el concepto universal de lo que es madre. Cuando le digo un sabio, también tiene usted un arquetipo. Cuando le digo Dios, tiene usted también un arquetipo. Y de ahí partimos a una segunda palabra que es hermosa y que usted usa todos los días. Bueno, más que hermosa, muy interesante, porque es muy complejo, es muy profundo el hablar del origen de cada una de las palabras y poner ejemplos y discusiones y puntos de vista. Pero hay algo que usted lo ha visto siempre. Y me estoy refiriendo al estereotipo. ¿Qué es el estereotipo? El estereotipo es una imagen, una idea o una creencia sobresimplificada, sobresimple, o sea, simple al extremo y generalizada que se tiene sobre un grupo de personas. Y le voy a decir un ejemplo, formado por estereos, que significa sólido. Estereotipo viene del griego estereos, que significa eso, sólido. Y tipos igual, molde. Nació en el siglo XVIII en la industria de la imprenta, para referirse a una plancha de metal sólida, usada para duplicar páginas de texto idénticas. Pero en 1922, un periodista, en una etapa muy difícil del mundo, no nada más de Estados Unidos, adoptó este término estereotipo para describir las imágenes mentales rígidas que las personas usan para simplificar la sociedad, dándole su significado sociológico. Si yo le digo barra de fútbol, inmediatamente ubica una barra de fútbol y ubica cuál es el estereotipo de una porra o de una barra de fútbol. De ahí pasamos a la palabra dogma. Dogma es una verdad absoluta. Usted también ha convivido mucho con esta palabra. Dogma. Esa sí es una verdad absoluta, incuestionable y obligatoria, que las instituciones, especialmente las instituciones religiosas y los partidos políticos y los gobiernos autoritarios, sobre todo, establecen como base de su doctrina. Y el dogma es algo irrompible, incambiable, por más que se evolucione o se desarrolle cualquier conocimiento o comportamiento, un dogma nunca se puede cambiar. Es una verdad.

absoluta, ya sea para una institución religiosa o política, que es su verdad, ¿verdad? Es su verdad. Y en la antigua Grecia se usaba para los decretos públicos de las ciudades. Se decía, esto es así y así será siempre. No hay otra verdad. Ese es el dogma. En ejemplos muy rápidos y superficiales. Pero hay otra palabra que también tiene su origen en el griego y usted la ha usado constantemente. Estigma. ¿Qué es un estigma? Literalmente significa marca hecha con hierro candente. O un tatuaje, para que me entiendan. Un tatuaje. Y se utilizaba para marcar físicamente a los esclavos, criminales o traidores, que la sociedad los identificara y evitara. En el ámbito religioso, el término mutó a estigmas o las heridas de la crucifixión de Cristo. Pero hasta 1963 hubo un sociólogo de apellido Goffman que la rescató para definir simplemente la marca social invisible, el prejuicio que degrada la identidad de un individuo. Es una marca, es una condición o atributo social que por lo general el estigma genera desaprobación, rechazo o discriminación hacia una persona o grupo. El estigma. Y últimamente hemos estado muy estigmatizados todos. En el mundo hay muchos estigmas. Claro, el estigma aparece cuando hay interés por parte o prejuicio por parte de la persona que impone dicho estigma. Y usted lo ha visto muchas veces. Y por último, el enigma. El enigma es otra cosa. El enigma es un misterio o una situación de difícil comprensión que siempre va a desafiar la lógica y requerirá ser descifrado. La situación, el problema, el dicho, el misterio, el suceso que requiere de lógica para poder descifrarlo. Y es también del griego enigma y del verbo einsetai, hablar oscuramente o de forma velada. Y en la antigüedad estaba estrechamente ligado a los acertijos de los oráculos y las mitologías, como el quizá uno de los más famosos enigmas es el de la esfinge de Tebas de Edipo, tuvo que resolver para que se abriera esa esfinge. Bueno, históricamente también el enigma, es famoso por la máquina Enigma, un aparato de cifrado que usaron los alemanes en la Segunda Guerra Mundial para interceptar señales tanto alemanas como de la coalición o de los aliados. Y de ahí nació precisamente el nombre de Enigma, de esta máquina para codificar mensajes. Pero es algo, una situación, un misterio, un suceso, un hecho que siempre va a requerir comprensión y que desafía la lógica para poder ser descifrado. Eso son la diferencia en cinco palabras que estoy seguro usted ha estado en contacto con esas cinco, no una vez, sino todos los días y constantemente. Y esto es para que usted vaya acercándose a un libro y pueda ver la diferencia y el uso de arquetipo, estereotipo, dogma, estigma y enigma, porque bibliografía hay, bueno, hay hasta carreras, hay hasta doctorados para poder hablar de estas cinco palabras tan solo en sus diferentes campos de utilización: sociológico, político, religioso, psicológico, en fin. Eso fue Palabrerías.

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17: ¡Qué
16: estamos de retache, son las 11:09, viene The British Hour, y con The British Hour, la oportunidad para llevarse boletos, ya le diré de quién, ya le diré de quién, The British Hour. Ay, Dios mío. Pues bueno, yo la verdad le quiero decir que es muy importante para mí, interesante, los que estén en Coyoacán, ¿verdad? Los que puedan ir el sábado a las 11, no es cierto, a las 10 de la mañana, ahí a Miguel Ángel de Quevedo y Universidad, para poderles entregar su osito, ¡Alfonso! ¡Alfonso! Y hoy, a ver quién me está escribiendo por acá. ¡Ay, qué creen! Tengo una compañera que es muy linda persona, la verdad. Se llama Ale. Y Ale tiene un hijito que se llama Leonardo. Leonardo Saiz. Y hoy es su cumpleaños. Y él quiere conocer su canción Amuleto. Leonardo Saiz, que está cumpliendo 14 años. Nació en el 2012, un 22 de septiembre de 2012. El puente entre el verano y el otoño. Equinoccio total es Leonardo. Y son las 11:11. Pida su deseo. Le voy a dar 30 segundos para que pida usted su deseo. Y ahorita le pongo la canción a Leonardo.

Ahora sí, como les decía, desde aquí tengo una compañera que se llama Ale. Y Ale tiene un hijito que se llama Leonardo. Y Leonardo Saiz hoy cumple años. Nació el 22 de septiembre del 2012. Y que está cumpliendo 14 años. Y esta es su canción, Amuleto, miren. ¡Feliz cumpleaños, Leonardo! Leo, feliz cumpleaños. ¿Se acuerdan de cuando esto nació? Un 22 de septiembre del 2012. Igual que Leonardo. ¿Se acuerdan todos de este alfestreno? ¿Sí? Un día como hoy nació en Alfa 91.3, donde todo nace.

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1: Aquí comienza The British Hour, auspiciado por la Embajada Británica, bueno, la Embajada del Reino Unido en nuestro país. Y vamos a comenzar con los boletos que voy a regalar. Yo les voy a hacer una pregunta para que puedan ir a ver esto.

0: ¡Uf! ¡Iron Maiden! No se lo vayan a perder. El viernes pasado regalamos un titipuchal de boletos, ¿eh? Pero titipuchal de boletos para ver a Iron Maiden, que son más británicos que... más británicos que la salsa inglesa. Iron Maiden, inventores de todo un género, precursores en todo un género musical. ¿Qué le puedo decir a Iron Maiden? El que los conoce y los ama sabe perfectamente bien. Pero también alguien que no desfila desde hace mucho por aquí en The British Hour, auspiciado por la Embajada del Reino Unido en México, es el maestro, el sin igual, el camaleónico, el único, el vanguardisticísima, el genio, el uniquísimo, David Bowie. I'm Afraid of Americans, se llama esto.
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Eso es de David Bowie, un maestro representativo de todo lo que encierra la música británica. Híjole, qué calidad de la música británica. ¿Verdad? A quien les voy a presentar a continuación, pongan atención en el choro que les voy a decir, porque voy a hacer preguntas al final de The British Hour. Y entonces, quien haya puesto atención, se lleva boletos, no solo para Iron Maiden, hoy voy a regalar también para Def Leppard, Iron Maiden, Gorillaz, que estará en el Corona Capital, Mumford & Sons, que también estará en el Corona Capital, y Robbie Williams, que estará en el Festival Pulso, en el Festival Pulso GNP, el 11 de octubre en Querétaro. Todos esos británicos, y voy a regalar los boletos ahorita. Primero se van a tener que aventar un choro de mi programa. ¡Espérense, muchedumbre! Es un choro interesante, es muy interesante porque... ¡Oh, espérense, hombre! Porque lo que les voy a presentar a continuación, este músico no nació en el Reino Unido. No es británico. Sin embargo, pertenece a algo que se llama The Commonwealth o la Mancomunidad. Y es algo interesantísimo de la historia del Reino Unido. El Reino Unido es un país soberano, independiente, mientras que la Commonwealth es una organización internacional voluntaria, a los días de hoy voluntaria, compuesta por 56 países, de la cual el Reino Unido es también solo un miembro más. El Reino Unido es un país único, si así lo quiere llamar, integrado por cuatro naciones. Es un país hecho de cuatro naciones. Inglaterra, Gales, Escocia e Irlanda del Norte, ¿no? Mientras que la Commonwealth es esta asociación política y cultural de 56 estados independientes, la mayoría antiguas colonias británicas. La mayoría son de antiguas colonias británicas. Como usted sabe, el Imperio Británico ha sido el más extenso y el más poderoso después del romano, y el romano después del otomano. Y antes del otomano, el mongol. Esos cuatro imperios han sido los más poderosos de toda la historia. El español, el imperio español también fue poderosísimo. Se extendió más el británico. Pero hay una diferencia enorme entre la Commonwealth, la mancomunidad pues, y el Reino Unido, que son estos cuatro naciones que integran un solo país, y ya sabe cuáles son: Irlanda del Norte, Escocia, Gales e Inglaterra. Pero, híjole, es muy interesante la historia de la Commonwealth, del Reino Unido. En África hay 21 países que le integran, en América y el Caribe 13 países, en Asia 8 países, en Oceanía y el Pacífico 11 países, y de esos 11 países que integran la Commonwealth, en Europa también hay 3 países, el Reino Unido, Malta, Chipre, pero en el Oceanía y el Pacífico, que son 11 países, donde está Fiji, Kiribati, Nauru, Nueva Zelanda, Papúa Nueva Guinea, Samoa, Islas Salomón, Tonga, Tuvalu y Vanuatu. Bueno, ahí, por supuesto, Australia es quien forma parte de la Commonwealth, y Nueva Zelanda. Y de Australia nace un fantástico músico, un crooner, como se le dice a este tipo de música. El crooner es el vocalista o front band que, en vez de cantar, platica en un tono muy característico las canciones. Lejos de cantarlas y alcanzar tonos graves o altos, esta persona, un crooner, las platica. Y este que les voy a presentar vale la pena estar en The British Hour, porque, insisto, no es británico, pero tiene todo
de la Commonwealth. Y curiosamente, fíjese, hablando de la Commonwealth, hay 15 países fuera del Reino Unido que toman al rey Carlos III como jefe de Estado. Y esos países son, por supuesto, Reino Unido, Canadá, Nueva Zelanda, Jamaica, Bahamas, Belice, Antigua y Barbuda, Granada, San Cristóbal y Nieves, Santa Lucía, San Vicente y las Granadinas, las Islas Salomón, Tuvalu y Australia, que toman al rey Carlos como su figura más representativa, aunque son naciones 100% independientes. Y de Australia nació este señor, que es un genio en verdad. Y hoy es su cumpleaños. Por eso el pretexto de que suene en The British Hour. Y algo más británico que Peaky Blinders, la serie que todos vimos, que se desarrolla en Birmingham a principios del siglo pasado, pues no queda nada mejor y más británico que esto. Aunque él es australiano y que fue parte de la colonia del Imperio Británico, Australia, la usaban como prisión, ¿sabe usted? Australia. La usaban como todo el desecho que no quería el Reino Unido en sus tierras, lo mandaban a Australia. Y ahí nació este señor que se llama Nick Cave. Y esto lo va a identificar porque lo vio en Peaky Blinders. ¿Se acuerda?

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1: Pues aquí en The British Hour ya estamos recibiendo ahora sí a nuestras colaboradoras estelares en The British Hour. Recuerden que es auspiciado por la Embajada Británica en México y por eso tenemos a Vania Guerrero, jefa de diplomacia pública, y Alejandra Chávez, jefa adjunta de diplomacia pública. Y les damos la bienvenida, Ale, Vania, gracias por estar acá. ¿Qué nos traen hoy? Porque siempre nos traen cosas interesantes y todo lo que está haciendo el Reino Unido en torno a, pues, a diferentes actividades que ustedes no paran. Y ya las vi que tienen un chorro de cosas y actividades.
2: Así es, Toño, qué alegría volverte a escuchar esta semana. Estamos bien felices y, como dices, siempre en movimiento, siempre buscando traer nuevas cosas para la audiencia, para la gente aquí en México que es amante del Reino Unido. Entonces estamos felices, estamos ya en otoño y justamente te queremos hablar de eso y de un gran autor, uno de los más reconocidos del Reino Unido.
1: A ver, adelante, a ver, por favor.
2: Sí, pues mira, justamente hoy se celebra el Día del Hobbit, que es una fecha dedicada a uno de los personajes, a dos de los personajes pues más conocidos, Bilbo y Frodo Bolsón, protagonistas de una de las obras más conocidas de J.R.R. Tolkien. Muchos en México son admiradores y fans del universo del Hobbit y el Señor de los Anillos.
1: ¿Cómo no? Oye, nosotros, yo no sabía que hoy es el día, hoy sí. Es el día del Hobbit.
2: Hoy es el día, fue establecido en 1978 y además aquí en la embajada tenemos a una expertaza y admiradora fan, entonces cuéntales, Ale.
3: Sí, pues, o sea, y casualmente, digamos, o sea, y obviamente está ligado, pero justo el día de ayer es el aniversario de la publicación del Hobbit, que se publicó el 21 de septiembre de 1937. Desde entonces ya estaba el Hobbit, que empezó como un libro infantil, pero este, digamos, como el enorme éxito que tuvo este libro fue que llevó a Tolkien a desarrollar la historia completa que más tarde se convertiría en El Señor de los Anillos, que es esta gran trilogía épica de una historia, ¿no?, de siempre de héroes y villanos, donde al final la amistad, el valor y todos estos, como digamos, como valores muy universales de la literatura son, pues digamos, celebrados en estas obras. Y digamos, esto obviamente el Día Mundial del Hobbit lo que hace también hacer es forma parte de lo que es la llamada Semana Tolkien, ¿no? Que básicamente son actividades y celebraciones dedicadas a la obra y el legado de este autor británico. Y como dice Vania, la verdad es que sí debo admitir, si en algo soy una nerd, es en El Señor de los Anillos.
1: ¡Oye!
3: Me encanta, o sea, y creo que también más bien habla también de toda esta como increíble como creatividad que tienen los autores británicos, porque al final Tolkien era un profesor de lengua y literatura inglesa en la Universidad de Oxford, y antes de escribir El Señor de los Anillos realmente era un filólogo, o sea, se dedicaba a estudiar lenguas y además especialista en lenguas antiguas. Entonces, no solamente creó una gran, gran historia, que es El Señor de los Anillos y El Hobbit, sino también creó todo un mundo, ¿no? O sea, en este Tierra Media, que son decenas de idiomas que van desde, ¿no?, las lenguas de los elfos, los orcos, incluso hasta lo que le llaman como la lengua negra, que es la que hablaba Sauron, el villano protagonista. Entonces, pues, gran parte de estas historias que escribió Tolkien fue mientras era académico en Oxford, ¿no? Y en muchos casos comenzó pues inventando estos idiomas antes de crear los personajes y las tramas. Entonces eso creo que es muy interesante. Y también otro dato curioso que estoy segura que muchos otros amantes de Tolkien conocerán, pero uno de sus amigos muy cercanos era el otro escritor británico reconocido, C.S. Lewis, que es el autor de las Crónicas de Narnia, y crearon este grupo literario que se llamaba como los Inklings, ¿no? Compartían y discutían sus manuscritos en pubs, justamente, y entonces pues
1: qué buenas fiestas han de haber agarrado. Imagínate a C.S. Lewis y a Tolkien
2: con un pint en la mano.
1: No, hombre, vamos a aventarnos 14 pints y ahorita inventamos otros 3 personajes.
3: Así es, creamos toda una nueva novela épica histórica. Y creo que eso es como lo interesante de las historias de Tolkien y bueno, obviamente también de C.S. Lewis. O sea, es como estas criaturas, paisajes, historias que se inspiran muchas veces en mitología, en leyendas, o incluso cosas que los propios autores ven, ¿no? Y bueno, creo que, o sea, también nadie podrá negar que pues las adaptaciones cinematográficas de Señor de los Anillos y El Hobbit pues han también contribuido mucho a acercar la obra de Tolkien a nuevas generaciones y que han consolidado esta influencia en la de su legado literario en la cultura popular, ¿no? Y bueno, obviamente también Rings of Power, que es una serie que también se hace, digamos, como en el como una precuela de Señor de los Anillos, pues habla esto, ¿no? De cómo incluso más de 50 años después de su fallecimiento, las obras de Tolkien siguen traduciéndose, siguen adaptándose y siguen siendo leídas y disfrutadas por toda la gente y en todo el mundo.
1: Oigan, qué interesante está esto, Alejandra. Y bueno, todo el universo de Tolkien y que pues todo lo que desató, es tan interesante saber, porque inventó otra mitología. Yo creo, no me vas a dejar mentir, Alejandra, tú eres la experta. Yo creo que ha sido el segundo, yo creo, aportador de mitología en el mundo después de los griegos, lo que hizo Tolkien, porque todos sus seres son mitológicos y todos tienen basados en sus leyendas y también la lucha del bien y del mal, como todas las mitologías, ¿no?
3: Sí, no, o sea, y justo en el Cimarrión, que es una de las obras que él creó.
1: Ese fue el primero que leí, Alejandra. Y ahorita te platico cuál fue mi acercamiento a Ivania, porque me clavé con Tolkien, pero ahorita te platico. Pero dime, por favor, del Cimarillion.
3: O sea, justo el Cimarrión como que lo que habla es toda esta parte de estas leyendas, mitología antigua, o sea, y es muy interesante si lo ves incluso hasta en referencias como cristianas, porque habla de cómo creó la Tierra Media, ¿no? O sea, cómo Eru, que es el, digamos, el dios máximo, crea la Tierra Media y crea todo lo que son los elfos y toda esta mitología y se va desarrollando y todas esas historias que después son como historias mencionadas muy brevemente en El Señor de los Anillos, uh-huh. Y es muy interesante conocer cómo, y creo que ese es el mejor libro para entender cómo pensaba Tolkien y qué creó antes de crear, digamos, o ver El Señor de los Anillos o leer El Señor de los Anillos, porque tiene todo el sentido del mundo. Y como dices, la verdad es que creó todo un mundo y lo más impresionante que creo que también es una de sus mayores contribuciones es, digo, como lingüista, creó, o sea, de, digamos, con influencias nórdicas y de otros idiomas, creó, o sea, un nuevo mundo.
1: ¿Sí?
3: Las lenguas del Señor de los Anillos. Y creo que eso es como lo que también hace muy particular su obra versus, obviamente, otros escritores británicos, que pues no nada más es una historia épica justo del bien y del mal, pero también es todo un mundo a explorar, ¿no? Que lo puedes hacer de distintas formas, porque hay muchísimas historias alternas, ¿no? O sea, desde los Númenor, o sea, hay mucho, mucho, mucho que leer. Entonces, si uno empieza con un libro, acaba leyendo de todo.
1: Oigan, pues a ver, miren, yo les voy a poner una canción que ustedes son muy jóvenes. Y yo muy ruco, pero les voy a decir mi historia con Tolkien. Les voy a decir por qué me acerqué a él. Yo era fanatiquísimo de la música. Y fíjate lo que es la música y cómo viene a ayudar la música a muchos aspectos. A mí me cambió la vida porque a raíz de eso, yo oía un grupo que era progresivo. Genesis siempre me ha gustado, pero de rock progresivo había un grupo que se llamaba Marillion. Y Marillion sacó su nombre del Silmarillion, de Tolkien. Y me llamaba la atención, y decía, ¿por qué se pinta así la cara el vocalista? ¿Y por qué sale con estos trajes y como un arlequín y como todo esto? Bien, pues, mítico. Y eso, gracias a la música, que me puse a investigar, ¿de dónde sacaron su nombre Marillion? ¿De dónde viene Marillion? ¡Ah! Del Silmarillion. ¿Y este güey quién es? ¿Quién es Tolkien? Y ahí voy, estaba yo tan clavado con ese grupo que fui corriendo a comprarme el libro de Tolkien y lo empecé a leer y dije, ¡ay, Dios mío, esto es una maravilla! Y gracias a ese grupo me empezó a gustar Tolkien y a leer, la verdad. Y por eso, wow. Mira, ¿quieren escuchar Marillion?
2: Venga, claro que sí.
1: Y de ahí tomaron su nombre. Y este grupo empezó en los 80, a principios de los 80. Hicieron esta canción muy famosa en algún momento, no tan famosa, pero sí muy famosa, que se llama Kaylee. Y la voz es igualita a la de Peter Gabriel. Entonces eso fue lo que más me llamó a mí la atención. Y dije, ¿quiénes son? ¿Y de dónde viene su nombre? ¿Y de dónde viene Tolkien? Y escribió este libro, ¡wow! Y en ese entonces, déjenme platicarles algo. Déjenme platicarles algo. Era bien difícil encontrar un libro de Tolkien, porque pues no era literatura muy consumida en México, ¿no? Entonces, digo, sí había muchas librerías, pero lo tenías que pedir y te llegaba el libro del Silmarillion. Y ahí fue conocida Tolkien. Ahí les va esto que se llama Kaylee. A ver, muchachas, Alejandra, Vania, hagan la siguiente pregunta porque estoy regalando boletos para ver a Iron Maiden, oigan. Iron Maiden, hagan la pregunta. Los que contesten la pregunta que va a ser Ale o Vania, con el hashtag The British Hour, se llevan boletos para ver a Iron Maiden. O es más, les voy a dar a escoger, fíjense, Vania, fíjense, Alejandra. Voy a dar a escoger. Ustedes escogen. Si ver a Gorillaz en el Corona Capital, si ver a Iron Maiden, a Def Leppard o a Robbie Williams en el Festival Pulso GNP en Querétaro. Wow. Ustedes escogen. Viene la pregunta. Vania,
2: ¿tienes, Ale? Tienes la carta abierta, Toño. Qué emoción. Venga, Ale.
1: Oye, ¿quién les da boletos así para escoger?
2: Solo tú, Toño.
1: ¿Quién solo tú, así?
3: Solo tú. Venga la pregunta. ¿Qué se celebra el día de hoy? Pero porque es, más bien, la fecha está dedicada a qué personajes de las obras de J.R.R. Tolkien el día de hoy.
1: A ver, ¿otra vez cómo?
3: Otra vez. La celebración del día de hoy, la celebración mundial del día de hoy, está dedicada a qué personajes que son protagonistas de las obras de J.R.R. Tolkien.
1: Ahí está, ya hizo la pregunta, Ale. Díganme, se las puso bien fácil, ¿eh? Pero bien fácil. Mientras, esto precisamente que se llama Marillion. Kaylee. ¿Cómo me gustaba esta banda? De veras.

Eso es Marillion, es una delicia de banda, escoceses, y porque estábamos hablando de esto de el día del Hobbit, pero ahí está la pregunta abierta, ¿cómo se llaman lo que preguntó Ale? No me lo han contestado bien. ¿Cómo se llaman los personajes?

0: una obra de Tolkien que usted conoce y quiénes son esos personajes. ¿Quiénes son? Muy bien. ¿Y qué más tienen para nosotros el día de hoy, Vania, Ale?
1: Toño, pues ligado, obviamente, te platicaba que estamos ya en otoño y que septiembre obviamente marca una fecha importante de la llegada de una de las temporadas que más le gusta a la gente que visita el Reino Unido. Es una temporada en donde hay festivales, pero también hay mucha oferta en términos de música, de gastronomía, de eventos culturales, y es porque si bien el clima es bastante amable en términos de que nos ofrece unos paisajes espectaculares con colores increíbles, porque el otoño pues obviamente transforma los parques, los jardines, los bosques en todo el Reino Unido, hay escenarios que ya sabes, empiezan a pintar de tonos dorados, de rojizo, de anaranjado, lugares en las cuatro naciones, en Gales, en Escocia, en Irlanda del Norte, en Inglaterra, que permiten a cualquier turista disfrutar de esta estación. Tenemos, por ejemplo, jardines botánicos como el Western Bird Arboretum, que es uno de los más importantes del Reino Unido, donde hay además una colección especialísima, extraordinaria y muy única de árboles de distintas partes del mundo. También está el The National Arboretum, que es un lugar en donde hay más de 15,000 especies que ofrecen obviamente unas vistas impresionantes de estos colores que tanto apasionan a quien quiere pasar una tarde relajada, a lo mejor leyendo una obra de Tolkien o leyendo a cualquier otro de los autores británicos que han marcado a diferentes generaciones. Entonces, bueno, pues esta temporada es única para quienes buscan viajar al Reino Unido. También es una temporada en la que comienza en algunas regiones vinícolas del Reino Unido, porque para algunos que no lo sepan, Reino Unido también tiene espacios donde se cosechan viñedos, donde se organizan eventos especiales, recorridos, degustaciones, ya sabes, esta temporada de vendimia donde pues se hacen festivales dedicados a los vinos británicos, vinos espumosos, que ahora también tienen ya reconocimiento internacional.
0: Oye, qué interesante, fíjate que no sabía yo bien de los vinos, pero sí hay viñedos.
1: Sí, fíjate que una de las regiones más destacadas es West Sussex, en el sur de Inglaterra. Allí hay viñedos como Tynwood Estate, que ofrecen experiencias y recorridos guiados. Obviamente, pues en México también estamos familiarizados con estos recorridos por viñedos. Y estas experiencias que están ofreciendo las zonas vinícolas en el Reino Unido justo están destinadas a abrir una nueva veta en cuanto al turismo que llega al Reino Unido, porque como bien decías, no todo el mundo conoce los vinos británicos, pero poco a poco han comenzado a ganar espacios. En México tenemos oferta de vinos británicos que han llegado. Henners, por ejemplo, es una marca que pueden encontrar en una tienda de esas grandotas de compras al por mayor. Y la verdad es que son vinos de muy alta calidad, muy únicos, con sabores bien especiales. Entonces, creo que es una buena opción que en este otoño, que se antoja mucho tener una tardecita tranquila, que se antoja, por ejemplo, para un picnic, pues puedan disfrutar de un vino británico.
0: Qué rico es el otoño, qué maravilla es el otoño, Dios mío. ¡Es maravilloso! Bueno, nada más yo les tenía una pregunta porque fíjate que estaba platicando con Juan Carlos antes de que ustedes entraran al aire acerca de cómo nos han estado pidiendo información a lo largo de días desde que lo dijimos por primera vez de las becas Chevening. Esto ya terminó, ¿verdad? ¿O está?
1: Estamos a unos días de que cierre la convocatoria de este año, Toño, así que todavía están a tiempo. Tienen todavía una semanita más. Cerramos el 4 de octubre. Exhortamos a que visiten UK en México en todas las plataformas, en redes sociales. Ahí tenemos toda la información de cómo aplicar para esta beca, que nada más para recordarles a todos es una beca para estudios de maestría en el Reino Unido, un año todo pagado, que es una beca espectacular que no solo ofrece grandes beneficios en términos de poder estudiar

0: en una universidad británica que sabemos la alta calidad y demanda que hay para estudios de diversos sectores, de diversas profesiones. No hay un límite de edad como tal, no hay una cuestión de, tiene que ser una ingeniería o tiene que ser algo relacionado con medicina. Bueno, eso es súper importante y es algo que siempre nos preguntan. Puede ser que quieran estudiar algo de moda, que quieran estudiar algo de música, que quieran estudiar algo de cine. Esta beca está diseñada simplemente para aquellos que quieran estudiar en el Reino Unido, que tengan identificado por qué el Reino Unido es una oferta única, particular y adaptada para lo que ellos ellos o ellas buscan. Como te decía, estamos a unos días de cerrar la convocatoria.
1: No hay límite de edad, eso es importante también.
0: No hay límite de edad. Lo único que sí pedimos es que uno, obviamente, hayan terminado la licenciatura, que tengan 2 años al menos de experiencia profesional y que tengan identificada ya alguna o dos o tres opciones de universidades en el Reino Unido. Y no solamente hablamos de Londres, la oferta académica en el Reino Unido es amplia, están otras universidades en las 4 naciones que están en el Reino Unido. Entonces, con eso llenan una aplicación en línea y si son candidatos que pasan a la siguiente ronda, estarán en una entrevista.
1: ¡Qué maravilla! No dejen pasar la oportunidad, se cierra el 4 de octubre. Entren para mayor información a todas las redes sociales de la embajada, que es UCA in México, así los encuentran. Y ahí van a encontrar toda la información pertinente para las becas Chivining, UCA in México. ¿Algo más que quieran decir, muchachas, antes de despedirnos?
0: Toño, que estamos felices, por favor, sí, inscríbanse a esta convocatoria. Tenemos alrededor de 3,000 becarios Chivning que han vivido esta experiencia y que se han sumado a una comunidad de líderes alrededor del mundo que están cambiando desde cada trinchera la realidad de nuestro mundo y de México en especial.
1: Muy bien, pues Ale, ¿algo más en tu día? Sí, tu día. Tu día del COVID.
2: Pues básicamente, claramente se me antoja volver a ver una de las películas del Señor de los Anillos o El Hobbit, pero creo que la invitación sería un poco también en la misma línea de Vania. O sea, síganos en redes sociales en @UCAINMéxico. Siempre estamos compartiendo estos datos curiosos sobre el Reino Unido, también lo que nos conecta con México, actividades, dinámicas. Entonces, creo que esa sería una invitación. Síganos en redes sociales e incluso siempre así sabrán cuándo va a ser el Día Mundial del Hobbit, cuándo será el Día Mundial de Tolkien, etcétera. Entonces, esa sería nuestra invitación, Toño.
1: UCA in México, así lo siguen, tienen muchas actividades ustedes, ¿verdad? Siempre. Entonces, sí, para que estén pendientes, UCA in México, así siguen a la Embajada del Reino Unido en México. Alejandra, por favor, otra pregunta para dar otros repost y corazoncitos en Twitter. En Twitter lo estoy regalando con el hashtag The British Hour. Hashtag The British Hour. Siguiente pregunta, Ale.
2: Siguiente pregunta.
1: Pero difícil, Alejandra. Difícil.
2: Le estoy poniendo difícil, va.
1: Oye, si es difícil, van a escoger boletos para el concierto que quieran. Difícil, Alejandra.
2: Perfecto, va. ¿Cuál es una de las regiones que mencionó Vania, que es una región vinícola en el Reino Unido?
1: Ahí está, lo dijo Vania, ¿eh? Lo dijo Vania.
2: Sí, lo mencionó. Exacto.
1: ¿Cuál es el nombre de una de... Otra vez, por favor, Ale, se me fue.
2: ¿Cuál es el nombre de una de las regiones vinícolas en el Reino Unido?
1: Que mencionó Vania. ¿Cuál es el nombre de una de las regiones vinícolas del Reino Unido, que lo mencionó Vania? Y los que me contesten esa pregunta, de los que les estoy dando corazoncito y repost, ganan boletos. Nada más pónganme ahí para que quieren ir a ver, porque luego es un problema. Pónganme la respuesta con el hashtag de British Hour y está más aunque sea un saludito, ¿verdad? Hola, ¿cómo están? Yo quiero ir a ver a fulano de tal, a Iron Maiden, no a Def Leppard, o a Robbie Williams, o a Gorillaz. Ahí escríbanme. Muchísimas gracias, Vania. Muchas gracias, Vania Guerrero, jefa de diplomacia pública de la Embajada del Reino Unido en nuestro país, y Alejandra Chávez, jefa adjunta de diplomacia pública. ¿Algo más que ustedes quisieran añadir?
0: Toño, que nos escuchamos la próxima semana y muchas gracias por el espacio, como siempre.
1: Gracias a ustedes. Y bueno, hasta aquí The British Hour. Yo regreso.
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pesos de LP. ¡Qué bonito al estreno! Dios mío, no se me desesperen. Estoy viendo las respuestas con el hashtag de British Hour. No se me desesperen. Nada más les pido que estén pendientes de su X. ¿Qué suena? ¡Qué raro suena eso, Dios mío! Estén pendientes de su ex. Estoquenla o estoquenlo. Suena a eso, ¿verdad? No dejes de ver lo que está haciendo tu ex. Bueno, estén pendientes de su ex, de su Twitter, pues, y van a recibir ahí mi corazoncito y repost. En cuanto yo le ponga corazoncito y repost a las preguntas que hicimos hace rato en The British Hour, Viviana lleva un registro, pero casi con disciplina militar, de todo lo que yo voy haciendo repost y corazoncito. Estén pendientes, por favor. Ahí lo van a ver, en su ex, ¿sale? Y porque esa es otra que nos ha pasado. Luego ganan, yo le di corazoncito y repost. Viviana les contesta, ustedes ya no lo vieron, ya no lo vieron. Y luego me reclaman, oye, no me escribieron nunca. Y ya Viviana les pone públicamente, siempre le pedimos a Viviana, Viviana, ponles públicamente el tweet para que vean la fecha de cuando les contestaste y les pediste los datos y todas las instrucciones que les pone Viviana, porque les dice, no pongas tus datos por aquí, mándame un mensaje directo para que yo me contacte contigo. Ahí se los pone y le digo, siempre ponles eso públicamente, Vivi, porque luego ya sabes que uno no queda bien con nadie. Uno por andar regalando no queda bien al final con nadie. Y por eso, pues gracias a Dios no hemos tenido problemas en ese aspecto. Tuvimos un percance la semana pasada para los boletos del Fantasma de la Ópera, pero fue fuera de nuestro control. Se hizo otra, hubo un traspapeleo que no dependió de nosotros, sino de diferentes cuestiones, de los caprichos que tiene la tecnología. Y ahora que la inteligencia artificial se está desarrollando estos pasos, y que va a tener, ella va a tener sus propios caprichos y nos va a empezar a controlar. Uf, van a ver, van a ver. Dios nos libre de caer en manos de eso en totalmente. Por eso no deje de leer, por eso no deje de hacer lo que lo hace humano, sentir, vivir. Deje de documentar todo, de ir a un concierto y estar saque videos. ¿Cómo me desespera la gente que está el concierto en su parte climática? Sí, uno quiere tener de recuerdo ahí una canción, un video, pero hay quien se la pasa viendo el celular. Ni siquiera ven el concierto. Ahí, a través del celular y posteando. Qué tristeza, porque eso nunca se va a repetir jamás. Y lo que va registrando su mente, ya en automático es, valgo gorro en la vida si no lo documento, si no lo estoy compartiendo. Y se pierde ya la esencia primaria del momento. El vivir, el sentir, el estar en el momento que nunca se va a volver a repetir. Y usted por quererlo grabar, tomar fotos, pues ya se pierde una y otra. Y el cerebro va diciendo, no, la vida es irreal. Lo que existe es lo digital. Lo real no existe, existe lo digital, hágame usted el favor. Y aunque suene exagerado, cada vez millones de humanos en la Tierra están cayendo en eso. Si no está en tus redes, no existes, no es cierto. Bueno, ¿para qué le voy a andar diciendo a todo el mundo lo que hago si yo lo viví? Es mi experiencia, es lo que yo me voy a llevar, es mi pasaporte a la dimensión que tenga que ir. En fin, esa maldita inteligencia artificial, de veras es el anticristo. Ojalá que se mantenga humana la gente y con conciencia. Por eso me encanta la música como este alfaestreno de hoy, que hace despertar a la conciencia, a tener que obligarnos a volver a degustar las cosas que valen la pena. Este fue el alfaestreno de hoy. Mondo Cosmo, Sweet Forever. Así le deseo su otoño. Es que qué bárbaro, este alfaestreno es explotador de mentes. ¡Qué bárbaro! ¡Qué buen alfaestreno, Dios mío! Oigan la belleza de este alfaestreno.
Híjole. Mondo Cosmo, Sweet Forever.

dígame si no es maravilloso este Alfa estreno, Dios mío, qué genialidad. No saben cómo le está yendo de bien en Inglaterra y en Estados Unidos a este señor, que apenas está por sacar su disco, se llama Mondo Cosmo. La historia del Alfa estreno se las platiqué. Él tomó su nombre, Mondo Cosmo, porque murió su perro, y su perro se llamaba Cosmo, y por eso se puso Mondo Cosmo como artista. Y este Alfa estreno, que se llama Sweet Forever, Dulce por Siempre, se la compuso su perrito. Es una obra de arte ese Alfa estreno, de verdad, no sé qué piense usted, no sé si estoy exagerando, pero sí es una maravilla. Para como está el mundo hoy, encontrar capolavoros, como dicen los italianos, obras de arte, es muy difícil ya. Y qué bonito que le haya compuesto una canción a su perro, ¿no? Y se haya puesto el nombre de su perro para debutar en el mundo de la música. 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

0: 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Rise Slow, me elevo despacio. 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

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Ya son 9 minutos antes de la 1 de la tarde. Infinitas gracias por estar conmigo. Que tengan un resto de el jueves, perdón, el jueves, del martes, que sea un otoño en verdad fascinante. Eso le deseo a todas las personas que me escuchan. Imagínense si todos los que nos conocemos por una u otra cosa le empezáramos a desear a los cercanos y lejanos, al vecino, al de la esquina, a los de la cuadra, les empezáramos a desear que tengan una vida de éxito, de prosperidad, de buena suerte, de buena fortuna. Imagínense cómo iríamos evolucionando todos. De veras, a mí me da mucha risa cuando alguien siente envidia de que a otra persona le vaya bien. Y es que no nos hemos dado cuenta. El día que nos demos cuenta, el día que nos dejen de dividirnos, pero eso ya va a estar muy difícil por la algorítmica trampa en la que cayó la humanidad. Ya va a ser muy difícil que el humano despierte. Si no despertó, ya no va a despertar. Ahora mucho menos. Mucho menos. Y eso es una tristeza. Pero si nos diéramos cuenta que cuando el del piso de arriba, el de la casa de junto, el de la esquina, cuando evolucionan, cuando le va mejor, cuando gana más, cuando tiene más salud, cuando está más feliz, eso me conviene a mí, me conviene a todos, les conviene. Cuando uno es asesinado, matado, ultrajado, humillado, lastimado, todos sufrimos lo mismo y a todos nos denigra. Por eso yo le deseo a todos los que me escuchan que tengan abundancia, que tengan salud, que tengan prosperidad, que tengan trabajo, que tengan, como lo dice el alfaestreno del día, que no me deja de impresionar, que tengan miel y oro, sweet forever. Me voy a despedir con este alfaestreno para desearle un bendito otoño. Que sea un bendecido, muy bendecido otoño. Y bendecido viene de la luz, ¿eh? Y de Dios, el término. Bendito. Viene de una divinidad, de Dios. Hay mucha gente que dice bendito como si fuera a decir buena suerte. No. Al decir bendito, automáticamente usted está eligiendo una postura. Y ha llegado el momento y en el otoño no saben cómo las cosas que van a pasar en el mundo. Cada vez más vamos a tener que decidir de qué lado estamos, de la oscuridad o de la luz. No hay otros, no hay más.
Por eso yo le deseo que tenga usted infinitas bendiciones. Dicha, que sea dichosa su familia y usted. Bienvenido, bendito otoño. Por eso este alfaestreno que me encantó para ejemplificar su llegada. El otoño tan maravilloso y bonito. Mondo Cosmos se llama el alfartista. Sweet Forever. Muy feliz y bendecido otoño tenga usted. Gracias. Adiós.

¡Qué buen alfestreno! Sweet Forever es esto, Mundo Cosmo, en Alfa Radio 91.3, la estación número 1 de música en inglés en Iberoamérica. 12 del día con 59 minutos. ¿Les gustó? Buen alfestreno. El alfestreno del día, presentado el día de hoy, se dio a conocer y, bueno, pues va a estar sonando por aquí en la estación donde todo nace. ¿Dónde más? A mí me encantó, la verdad. Trae como buen ritmo, muy como influencia medio sesentera, setentera, como rockerona. Me gustó esto de Sweet Forever. Lo van a estar escuchando aquí, Mundo Cosmo, son ellos, y los escucharán en Alfa Radio 91.3, donde les doy la bienvenida. ¿Se podrá ser 99% mejor? Yo creo que sí. A ver, ¿ustedes qué opinan? Un ex profesor de Harvard también lo platicamos esta tarde. ¿Y qué diferencia hay o cómo lidian las parejas maduras contra las situaciones o con los conflictos, contra las inmaduras? También lo vamos a platicar de esto y mucho más. La mejor música, programación, por supuesto, exquisita para este inicio de otoño, para este martes. Gracias por estar aquí en Alfa Radio 91.3, donde todo nace. Marito Hernández en los controles, en la producción. Yo soy Mónica López. Comenzamos. Esto es de Florida. Y lo conocen bien, Moni la Oficial, son mis redes sociales, por ahí estaremos también en contacto. Gracias por escucharnos. Igualmente a través de alfaenlinea.com. Y a través de la plataforma también de la aplicación de Radio Centro. Bienvenidos.

Set fire to the rain en Afarra de 91.3, la estación número uno de música en inglés en Iberoamérica. Una de la tarde ya con 20 minutos. Gracias por estar aquí. Mi nombre es Mónica López. Oigan, y pues todos tenemos una lista de deseos, ¿no? ¿Cuáles están incluidos?

Set fire to the rain en la Parra de 91.3, la estación número uno de música en inglés en Iberoamérica. 1:20 p.m. Gracias por estar aquí. Mi nombre es Mónica López. Oigan, y pues todos tenemos una lista de deseos, ¿no? ¿Cuáles están incluidos en tu lista de deseos, Marito? Cuéntame. Y váyanme contando ustedes también, pues varias cosas, ¿no? ¿Cómo qué? Pues miren, a veces puede ser un juguete, o otras veces un videojuego igual, o hasta ese coleccionable que lleva con 21 minutos aquí en la Farra de 91.3, la estación número uno de música en inglés de Iberoamérica. Mi nombre, Mónica López. ¿Cómo arreglan los conflictos las parejas inmaduras versus las inmaduras? Pues ya les cuento en un momento más aquí en las tardes de Alfa.

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1: Ahí está Shawn Mendes, 1:29 con 29 minutos aquí en la Farra de 91.3, la estación número 1 de música en inglés en Iberoamérica. Ay, ¿qué onda con esto de los mensajes que te mandan para verificar tus cuentas y demás, ¿no? Que de doble verificación, más seguridad, sí, totalmente, pero luego lo complican a uno, ¿no? Con tal de tener esos candados, a lo mejor los vamos poniendo y al rato nos complicamos si queremos entrar desde otro dispositivo, qué sé yo, híjole, bueno, es un rollo. En fin, oigan, pues saludos a toda la gente que anda por acá, muchas gracias, Adrián, no, pues ya no te leí ayer, pero bueno, por acá andamos, muchísimas gracias a la gente que está conectándose poco a poco y que va llegando por acá a las tardes de Alfa. Pues sí, hoy vamos a platicar acerca de estos temas de cómo es que de repente nos ponemos en evidencia cuando las cosas están, pues, en otro nivel de conciencia, en otro punto de maduración, digamos, en las relaciones y de todo tipo, laborales, pues sí, profesionales, amistades, familia, pareja. ¿Cómo es que reaccionamos a los comentarios, a los conflictos, a las críticas, a los, pues, al día a día, cuando somos un poco todavía como que medio verdezones, como que todavía estamos inmaduros, y cómo es que lo hacemos cuando ya tenemos a lo mejor pues otro entendimiento, ¿no? Y queremos pues no ganar la batalla, sino más bien a ver fortalecer el vínculo, que es de lo que se trata. Justo de eso vamos a platicar en un momento más por aquí en Afar Radio 91.3, la estación número 1 de música en inglés en Iberoamérica. 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Bueno, de esto y mucho más por delante, hasta las 4 nos quedamos juntos. Esto es Alfa Radio 91.3, la estación número 1 de música en inglés de Iberoamérica. Ya vuelvo, no me tardo, soy Mónica López con ustedes.
2: 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Age like summer, sabe a verano. James Blunt.

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Before, eso es de Rihanna, pues a lo que vine, ¿no? Dice Rihanna. Bueno, 1:52 PM y yo también a lo que vine, que fue a platicarles justo, pues de esto de las parejas maduras e inmaduras, vamos, o sea, una pareja madura no significa que no tenga conflictos, que no se pelee, que no tenga, pues cosas que arreglar, ¿verdad? Pero sí significa saber qué hacer cuando estas broncas aparecen. Y una pareja inmadura, digamos que siempre está buscando ganar la discusión, defenderse, encontrar culpables, o sea, no hacerse responsable de lo que le toca, ¿no? De esto estamos platicando esta tarde aquí en la Farra de 91.3. Váyanme platicando cómo resuelven ustedes los problemas, los conflictos. Ya van llegando por aquí algunos comentarios, porque pues no se trata de ser el bueno o el malo de la película, justo como dice Billie Eilish con eso que se llama Bad Guy, a través de Alfa Radio 91.3, la estación número 1 de música en inglés de Iberoamérica. Mi nombre es Mónica López, 1:53 PM.

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0: Ordinary de Alex Warren. Lo que es muy ordinario es de repente tratarse mal cuando la discusión entre una pareja pues se pone como acalorada. Faltas de respeto y ese tipo de cosas que no están nada bien. Bueno, yo soy Mónica López con ustedes aquí en las tardes de Alfa. Estamos platicando al respecto. 2:03 ya con 3 minutos. Buen provecho. Y es que, bueno, pues todos tenemos asuntos pendientes, conflictos que arreglar, etcétera. Pero la diferencia, obviamente, entre una pareja madura y la inmadura no está en cuánto discuten, porque hay cosas que se tienen que platicar, vamos, y que suelen ser bastante incómodas, sino en cómo nos tratamos mientras intentas resolver la situación, el conflicto. Justo, pues cuando algo duele, pues hay que hablarlo. Y una pareja inmadura, pues normalmente lo que hace es que está peleando o está discutiendo con el fin de ganar. Y entonces, pues imagínense ese conflicto y el cuento de nunca acabar, porque si ambos quieren ganar y tener la razón, pues evidentemente no llegamos a ningún lado. Y no se trata a veces como de ver quién gana la batalla, ¿no? Sino más bien de ponerse de acuerdo en favor del vínculo. Una pareja madura habla para entenderse. No busca tener la razón, ¿no? Tampoco busca sentirse más. Nos tratamos mientras intentas resolver la situación, el conflicto. Justo, pues cuando algo duele, pues hay que hablarlo. Y una pareja inmadura, pues normalmente lo que hace es que está peleando o está discutiendo con el fin de ganar. Y entonces, pues imagínense ese conflicto y el cuento de nunca acabar, porque si ambos quieren ganar y tener la razón, pues evidentemente no llegamos a ningún lado. Y no se trata a veces como de ver quién gana la batalla, ¿no? Sino más bien de ponerse de acuerdo en favor del vínculo. Una pareja madura habla para entenderse. No busca tener la razón, ¿no? Tampoco busca sentirse más que acabar, porque si ambos quieren ganar y tener la razón, pues evidentemente no llegamos a ningún lado. Y no se trata a veces como de ver quién gana la batalla, ¿no? Sino más bien de ponerse de acuerdo en favor del vínculo. Una pareja madura habla para entenderse. No busca tener la razón, ¿no? Tampoco busca sentirse más si es que a lo mejor la otra persona le ve o le hace darse cuenta de su desacierto. Y tampoco se aprovecha de ello, ¿no? Una pareja inmadura, pues va discutiendo por teléfono, por chat, hasta las 2 de la mañana o hasta la hora que sea, y no tiene límite en eso. Y una pareja madura para, y se habla, y se mira en persona, y dicen, ¿sabes qué? Esto no es momento como de arreglarlo a través de un teléfono, hay que vernos y platicarlo en persona como debe de ser, ¿no? Es más, ya aún viviendo juntos, ¿no? O siendo una pareja, digamos, estable en matrimonio, pues sí, la idea es de, okay, nada se arregla por chat, lo hablamos en la casa, nos damos un tiempecito para platicarlo como debe de ser. Una pareja inmadura explota o desaparece, ¿no? El llamado ghosting, que también es un fenómeno bastante interesante que va creciendo y marcando y dejando secuelas bien importantes, ¿eh? Una pareja madura dice, a ver, yo creo que estoy ahorita como bastante alterado, bastante alterada, no estoy razonando bien, volvemos, ¿no? Y cumple, o sea, no usa el silencio como castigo, sino que en algún momento ya que baja pues el enojo, la adrenalina, etcétera, pues regresa y habla. La pareja inmadura normalmente dice, es que es tu culpa, y nunca acepta la parte de responsabilidad. Para que haya un conflicto es mitad-mitad, ¿eh? Para que haya un conflicto exactamente es de dos, no hay más. Entonces, no puede ser que nada más sea tu culpa, nada más sea la culpa de alguien más. Finalmente, pues tú elegiste estar con esa persona. También tienes cierta responsabilidad, ya empezando por ahí. Una pareja madura, pues asume su parte. A ver, esta parte fue mía, no para quedar bien, sino porque el problema tiene dueño, ¿no? También, y la solución así debe tenerla igual. Una pareja inmadura saca peleas viejas como munición. No, hombre, eso es lo terrible. Y una pareja madura, pues se queda con lo de hoy. El archivo del pasado no es un arma. Ahí se queda, en el pasado. ¿O ustedes cómo ven? Sigo platicando de esto 2:06 p.m. A ver si se les va ocurriendo alguno más. A ver cómo le hacen ustedes también para solucionar los conflictos. Monil Oficial, los leo. Y en el 5570-6608 igualmente recibo sus comentarios. 2:06 regreso. Las tardes de Alfa. Buen provecho.
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Y este es el estreno del día de hoy de Mondo Cosmo, Sweet Forever se llama esto. A ver qué les pareció a ustedes. Ya lo escuchamos hace rato aquí en la Farra de 91.3. De hecho, lo presentó Toño Esquinca. Y a mí me encantó, la verdad. Tiene como esta onda pues bastante rockerona y muy rica. Que bueno.

Y este es el estreno del día de hoy de Mondo Cosmo, Sweet Forever se llama esto. A ver qué les pareció a ustedes. Ya lo escuchamos hace rato aquí en la Farra de 91.3. De hecho, lo presentó Toño Esquinca. Y a mí me encantó, la verdad. Tiene como esta onda pues bastante rockerona y muy rica, que buena falta nos hace. A ver qué les parece a ustedes. Háganme llegar sus comentarios. Monir Oficial, son mis redes sociales. Esto es de Mondo Cosmo, es el estreno del día de hoy. Y aquí la tienen en las tardes de Alfa.

Es lo nuevo, lo más reciente, Mundo Cosmo Alfa Estreno. Claro, está aquí en la barra de 91.3. ¿Les gusta? A mí me encantó. ¿Y saben qué? Pues que ya nada más de saber la historia que inspiró esta canción, ya, me gusta más. O sea, ya tiene todo, todo mi corazón. Y es que justo este proyecto musical de Josh Ostrander, pues escribió la canción, él, después de la muerte de su perro Cosmo, caray. Y pues además Cosmo, su perrito, pues dio origen al artístico a Mundo Cosmo, al grupo, pues. Fue la primera canción que escribió después de perderlo. Entonces, pues por eso suena tan dulce y como al final como tan... ¡Ay! ¿No? Con toda esta fuerza y con toda esta... ímpetu que puede lograr solamente ese tipo de amor incondicional. Y pues su intención no era hablar de la pérdida tal cual, sino más bien desde la gratitud de haber podido amar a alguien y a unos seres tan especiales como son, pues, los animales, caray, ¿no? Las mascotas, los seres sintientes, como quieran llamarles. Pues ya, musicalmente parte del piano también está bastante bastante inspirador y me recuerda justo a esta. Mucho, muchísimo. Esta de Lynyrd Skynyrd, que se llama Sweet Home Alabama. Ya no os voy a cantar yo, pero está muy en esta onda de este rock sureño. La diferencia es que Lynyrd Skynyrd, pues lanza esta canción en 1974.

el Necrolito me parece que parece, que se parece más, ¿no? Pero bueno, es muy por esta onda. Esto se llama Sweet Home Alabama, es un clásico de Lynyrd Skynyrd. Y bueno, pues el otro que escuchamos, el Alfa Estreno, pues es nada más y nada menos que también con dulzura, pero Sweet Forever, de Mondo Cosmo, algo que van a estar escuchando por aquí en Alfa Radio 91.3 como parte de nuestros Alfa Estrenos. ¡Qué belleza, qué belleza de historia! 2:27 p.m, ya me tiene, ¿eh? Ya me tiene. Bueno, pues vamos a lo que sigue, Marito, más de la programación de la estación número uno de música en inglés de todo Iberoamérica. Esta es de Giselle. Ajá, Dimanche Midi Peel en AFA Radio 91.3. Ah, BTS, ahí les va.

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Ay, qué buen estreno. No, hombre, estamos llenos de buenos estrenos aquí en la estación donde todo nace, como no, Kimo Sounds con eso que se llama Rise Low. A mí me encanta también. Bueno, 2:39, bueno, un género distinto, ¿no? Y totalmente distinto a lo que escuchamos de Mondo Cosmo. Y nada distinto es lo que vamos a vivir. Bueno, sí, seguramente va a ser una experiencia inolvidable, la verdad, que tenemos preparado. Porque, bueno, a ver, todos tenemos una lista de deseos, ¿estamos de acuerdo? Y a veces esa lista tiene un juguete, otras veces un videojuego, o hasta un coleccionable que llevamos buscando a lo mejor pues meses, incluso años, ¿no? 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Por ahí nos vemos septiembre 26, el próximo sábado a las 10 de la mañana, ¿ok? Vámonos a La Habana con Camila Cabello mientras tanto.

0: Habana.
1: Ahí está, Camila Cabello, con esto que se llama Habana. Que pensándolo bien, pues sí, sí, fíjense, sí estaría bueno irse a la playita, a La Habana o cualquier otro lugar, ¿eh? Si hace falta ya, Marito. 2:43 aquí en AFA Radio 91.3, la estación número 1 de música en inglés en Iberoamérica. Pero bueno, feliz de verlos por acá, de todos sus mensajes, muchas gracias. Ahorita voy a compartir lo que me han hecho llegar, hablando del tema hoy que pues estamos justo platicando las parejas maduras e inmaduras. ¿Cómo reaccionamos cuando estamos enojados o tenemos que pues solucionar alguna discusión, algún conflicto, vamos, ¿no? Normalmente las parejas inmaduras pues esperan a que el otro adivine, ¿no? Y eso es muy de las mujeres. Pues qué a poco, qué no sabes qué tengo, qué tampoco no vas a saber. Y bueno, tantito que el otro se nos hace un poquito ¿cómo le dicen? Pues como que se hace, ¿no? Bueno, una pareja madura tal cual nombra con nombre y apellido lo que hay, lo que es, nombra lo que está pasando antes de que se pudra, pues. El resentimiento nace de todo lo no dicho, de verdad. No se queden calladas. Hay que decir las cosas, por más incómodas que sean, más dolorosas, más te quieres evitar la bronca, pues sí. ¿Pero qué? ¿Vas a vivir con eso toda la vida? Sí, sí, pues ya está, pero entonces no nos quejemos, ¿ok? Bueno, una pareja madura necesita que el otro se sienta mal para sentirse escuchada. Y la pareja madura, pues puede estar herida, pero no por eso va a humillar y se va a ir sobres, ¿no? A la defensiva, a atacar al otro. Una pareja inmadura, cuando termina la pelea, pues, la sigue cobrando, ¿eh? La sigue cobrando. Una pareja madura, pues repara. Ok, ¿sabes qué? Vamos a darle vuelta a la hoja, estamos bien, todo bien, lo revisas con los días. Pues el conflicto no se queda ahí abierto toda la semana, ¿no? Y si es así, pues de verdad, acabarlo de una buena vez. Es mejor darse un viernes por la noche, sábado, el día, no sé, que sea más indicado para cada quien de acuerdo a sus actividades, y terminar con la plática, el numerito, que irlo arrastrando ahí semanas, ¿no? Porque la madurez pues no solamente es pelear, discutir, es poder salir del problema sin que te lleves y lastimes a la otra persona, sin disminuirla, sin destruirla. Finalmente, si queremos paz, si queremos tranquilidad y queremos seguir con esa persona, lo más importante es tratar de ver las vías en cómo construimos, no en cómo destruimos la relación, el vínculo. 2:45, si ustedes tienen algo que decir al respecto, pues venga, que acá los estoy leyendo. Muchísimas gracias. Está por acá Mau Kinkar, que parece que tiene el secreto de un buen matrimonio, ¿eh? Bueno, pues vengo y se los platico. 2:45, aquí en las tardes de Alfa, y leo sus comentarios. No me tardo, soy Mónica López con ustedes.
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J-Lo on the floor, 3 de la tarde, 4 minutos ya en la Far Radio 91.3, la estación número 1 de música en inglés en Iberoamérica. Ya estamos a 22 de septiembre, cara, ¿y en qué momento se nos fue septiembre? 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Vámonos con esto de Joe, End of Beginning. Y bueno, justo les decía, ¿no? Que pues en qué momento se nos fue septiembre. Pero de alguna forma también pues es como el fin del inicio, digamos, de una nueva temporada. ¿Estamos de acuerdo? Pues ya la última colita de este 2026 está a punto de arrancar. End of Beginning, justo para acompañarla. Aquí está Joe en Afarra de 91.3, la estación número uno de música en inglés en Iberoamérica. So

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0: Phoenix Lexington con esto que se llama Rovers en AFA Radio 91.3, cuando ya pasaron 15 minutos más. Aquí en las tardes seguimos juntos en las tardes de Alfa. Mónica López es mi nombre, dice por aquí Mau Quiñones. Dice, hola, Moni, le voy a quitar la S, ¿verdad? Fíjate que el secreto para un buen matrimonio o relación extendida es simple. A ver, Mau, a ver si es cierto. Dice, tengan muchos noviazgos, váyanse a vivir solos, solas, sobre todo los hombres que quieran una... que quieren una mamá, no una esposa. Así verán lo difícil que es tener una playera o plato limpio, comida hecha, que la casa esté limpia. Las mujeres podrán ver cómo cambia un hombre cuando viven juntos. Todos cambiamos, y no para mejorar con el otro exactamente. Yo viví esa experiencia y ahora valoro todo lo que tengo y no tengo. Entendí que somos complejos. Clave, aceptación. Pues sí, compartir eso de las tareas, ¿no? Porque pues imagínense, esto ya de la comida hecha, la casa limpia y... pues ni que uno no trabajara o que viviéramos en la época de qué, ¿no? No, pues eso ya quedó como muy atrás. Bueno, gracias, Mao, por tus aportaciones y por tus comentarios. Alexa también dice, saludos desde Catepec, ya casi para el trabajo en el gimnasio. A Gaetra en Coacalco, saludos. Ay, bueno, pues qué bueno que están escuchándonos por allá. Ojalá que los inspiremos, ¿verdad?, para hacer buenos burpees y qué más... pues que levanten el peso y hagan todas sus actividades en el gimnasio, que suden la gota gorda. Muy bien. Jorge Chía, saludos también para por acá. Dice, buenas tardes, porque las maduras son más responsables. Podría ser. Pues sí. Pues sí, aceptas la parte que te toca, ¿no? De responsabilidad en el asunto. Jim Morrison, muchísimas gracias por tu comentario también por acá. Gracias también, Invisible, feliz otoño para ti. Bueno, y para todos también, por supuesto. Muchísimas gracias por ser parte de Alfa Radio 91.3, la estación número uno de música en inglés de Iberoamérica. ¿Ustedes creen que pudiéramos ser, pues, un 99% mejores? Yo creo que sí, ¿no? Bueno, hay algunas técnicas que les voy a compartir de acuerdo a un ex profesor en Harvard. A ver si ustedes coinciden con esto. 3:16, regreso con ello aquí en Afarra de 91.3, donde todo nace. Mi nombre, Mónica López. Vuelvo.
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0: Firestone en Afarra de 91.3, las tardes de Alfa 343, ya pasaron 15 minutos más y seguimos juntos por acá. Caigo con Red Sea World Firestone en este 22 de septiembre de 2026, donde inicia ya el otoño. Gracias por estar juntos. Y bueno, pues algunas de las cosas que podemos hacer o técnicas que sugiere un ex profesor de Harvard, pues decía que hay varias que implementar para poder ser mejor que el 99% del mundo. Y una de ellas, por ejemplo, es la técnica Pomodoro. ¿Tienen idea de qué va? Bueno, se trata de programar un temporizador de 25 minutos. Trabajar en una tarea con el celular lejos, evidentemente, y cuando termine el temporizador, entonces hacer una pausa de 5 minutos. En esa pausa de 5 minutos, ¿qué hacer? Pues caminar, estirarte, hidratarte, y después de 4 siglos, tomar una pausa más larga de 20 a 30 minutos. Con eso podríamos eficientar mucho nuestras técnicas de trabajo, es decir, estar 25 minutos tal cual concentrados y muy enfocados en nuestras tareas, sin el celular cerca, porque el celular siempre es una distracción. También no tratar de no tener mensajería dentro de la computadora, porque pues igual también eso nos distrae, ¿no? Cuando entonces te terminen esos 25 minutos, te paras, te estiras, caminas, vas al baño, te hidratas, todo lo que tengas que hacer, te comes a lo mejor un snack, qué sé yo, y después de 4 veces haber repetido esos ciclos, o después de 4 ciclos, entonces tomas una pausa mucho más larga, de 25 a 30 minutos. Dicen que algunos que pues sí les puede funcionar. Ahora, otra es la regla del 1%. Hay que elegir una habilidad o un hábito. Esto, bueno, pues irá haciendo que mejoremos en una cantidad pequeña, casi imperceptible todos los días. Es decir, la regla del 1% tiene que ver con, a lo mejor, leer una página de más. Si ayer leíste, no sé, de las 6 a la 13, pues hoy lees una más, ¿ok? Si ayer diste 5,000 pasos, pues a lo mejor hoy das 5,001. Ese 1% imperceptible que parecería que no suma, claro que suma. A lo mejor enviar un mensaje de contacto más a alguien. Si estás pidiendo chamba o estás viendo con quién puedes establecer algún vínculo, qué sé yo, pues por cuestiones laborales o simplemente porque te quieres volver a poner en contacto con alguien, bueno, pues si ayer lo hiciste con 2 personas, hoy hazlo con una más. Haz seguimiento de eso y dicen que el efecto compuesto hace que eso se vuelva exponencial a lo largo de un año. Es que ustedes imagínense, si a lo largo de un año aumentas un paso más, por ejemplo, hablando de los pasos sugeridos, pues seguramente vamos a juntar pues por lo menos 365 más, seguro. Bueno, pues ahí están 2 técnicas que nos pueden ser o llevar a ser pues 99% mejor que el promedio del mundo. 3:46, si tienen alguna que nos puedan compartir. Igualmente, Monir Oficial, mis redes sociales. Voy a una pausa y regreso aquí en las tardes de Alfa con sus comentarios.
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Las 3 de la tarde ya con 55 minutos de este turno que voló. Muchísimas gracias por permitirme acompañarles una tarde más y pues buena temporada de otoño para todos, ¿no? Que así sea, que el otoño nos traiga cosas buenas. Es como ya más relax la cosa, ¿no? Y estamos perfilándonos a la última colita de este 2026. Lili Trujillo, pues gracias por acá. También compartiendo una publicación que justo... Ay, es que... Me da mucho pesar esto del abandono de los animales, de verdad. Cada que puedo, pues comparto ahí información. Nos hace falta hacer mucho trabajo de conciencia en ese sentido. Imagínense, somos número uno en abandono de animales. Está tremendo eso. Ojalá que podamos ser número uno también en darle la vuelta de verdad a esta situación. Y es que una sociedad se mide en cómo trata a sus animales. Ahí se los dejo nomás, ¿verdad? Así que Lili, gracias también por compartirlo. Alberto, saluditos también. Y pues a toda la gente que anda por acá en Afarra de 91.3 como cada tarde. Gracias por dejarme compartirme. El próximo sábado 26 de septiembre estaremos a partir de las 10 de la mañana igualmente allá en Walmart. Va a estar bien bueno, así que vayan a conocer este nuevo personaje que los va a acompañar, que será entrañable. Ustedes ya lo conocieron a través de redes sociales y bueno, pues lo podrán tener en vivo y a todo color, así que los esperamos próximo sábado a las 10 de la mañana. Esto va a ser en Walmart, que está en Miguel Ángel de Quevedo, esquina con Avenida Universidad, exactamente. Ahí nos vemos, el equipo de Alfa 91.3, gustoso, ¿verdad?, de saludarlos. Va a estar Toño Esquinca, por supuesto, y bueno, pues el equipo que lo comanda, o más bien, él comandando el equipo. Eso es lo que yo quería decir. Bueno, pues ahí estaremos. Gracias, pásenla muy bien, que tengan una excelente tarde. Me voy a ir con esta que me encanta y cada vez me gusta más, se llama Dying in Reverse. O sea, si mueres en reversa quiere decir que vives, ¿no? Y eso me gusta. Cage the Elephant. Lo escuchan por aquí a través de Alfa Radio 91.3, la estación número uno de música en inglés de Iberoamérica. Mañana por aquí a la uno los espero. Con el gusto de siempre, Charlie Cárdenas en los controles y en la producción. Mi nombre es Mónica López. Besos. Hasta mañana. Bye, bye.

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13: Exactamente, aquí es donde todo nace. Es Alfa 91.3 en este martes, son las 4 de la tarde con 8 minutos. Soy Patti Velasco y así comenzamos. Gracias por dejarme acompañarte en donde quiera que estés. Gracias por escoger Alfa 91.3 en el trabajo, en el coche, en el transporte, en tu casa, a través de alfaenlinea.com. Gracias por estar aquí. Yo me quedo contigo desde este momento y hasta las 6 de la tarde con Alfa Estrenos, con recomendaciones, con música y con muchas cosas que platicar. Está conmigo Charlie en la producción y en los controles. Gracias, Charlie, buenas tardes. Y vamos a arrancar platicando de algo en lo que yo creo que todos caemos de vez en cuando. ¿Cuándo una oferta no es una oferta? ¿Cuándo parece que es, hombre, el negocio de nuestra vida y que ya vamos a ahorrar quién sabe cuánto? Y la verdad es que, pues no necesariamente, o compramos algo que la verdad ni teníamos que comprar, o estaba medio engañoso el asunto, y no, realmente no era una oferta, pero bueno, nosotros salimos felices pensando que qué ahorrada acabamos de hacer. Y no, no necesariamente siempre es así. Vamos a platicar de esto. Si quieres opinar, arroba Pati Velasco Alfa en redes sociales. Y vámonos con música, Charlie, para comenzar cuando son las 4 de la tarde ya con 9 minutos en este 22 de septiembre. Ellos son Shawn Mendes y Camila Cabello y esto se llama Señorita. Y justamente así vamos a comenzar. Esto es Alfa 91.3. Quédate conmigo hasta las 6 de la tarde en la estación número 1 de música en inglés de todo Iberoamérica. Y además acuérdate de ponerte en contacto. Arroba Pati Velasco Alfa. Comenzamos.

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Ella fue Dua Lipa con Training Season en Alfa 91.3. 4:19 p.m. y te ha pasado que de repente pasas por una tienda y hay un letrero totote que dice 50% de descuento. Y no, hombre, pues entras pensando que nunca en tu vida habías encontrado una oferta como esta. Pero cuando comparas con otra tienda, pues resulta que el precio es prácticamente el mismo. Entonces, la oferta no necesariamente significa que estés ahorrando, porque a veces el verdadero descuento está solo en el letrero y en tu mente, pero no necesariamente en el precio. De eso estamos platicando. ¿Cuándo una oferta no es realmente una oferta? Vámonos con más música. Soy Pati Velasco. Sigue opinando y mandándome todos tus comentarios, saludos, pide canciones, dime dónde estás escuchándome y ponte siempre en contacto conmigo en @PatiVelascoAlfa en redes sociales. Aquí está Florida y Saya con Wild Ones. Soy Pati en Alfa 91.3, donde todo nace.

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0: Tuesday, canción que queda perfecta para hoy, porque justamente hoy es martes. Son las 4 de la tarde con 33, fue con Burak Yeter y Daniel Sandoval lo que acabamos de escuchar Tuesday en Alfa 91.3. Y seguimos platicando de cuando una oferta no es una oferta. La clásica 2 por 300. Sí, cada uno te sale en 150, pero ¿qué tal que tú solo necesitabas uno, que a lo mejor costaba 170, pero ya acabaste gastando 300 y no necesitabas dos, ¿no? Entonces, cuando una oferta deja de ser una oferta, hay formas sencillas de descubrirlo y de eso te estoy platicando y te voy a seguir platicando en toda esta hora, así es que no te despegues. Dice Mau Beltrán, a mí me encanta el segunda pieza al 50% hasta que llego a mi casa y me pregunto para qué diablos compré la segunda. Justo lo que te digo, Mau, a veces pues ni la necesitabas, ¿no? La MTZRR dice, hay ofertas que psicológicamente te hacen sentir que si no compras en ese momento estás perdiendo dinero y muchas veces ni necesitabas comprar nada. De acuerdo, Lau. Diego, yo una vez encontré una pantalla con descuento y estaba más cara que en otra tienda sin descuento. Desde entonces siempre comparo. Marianita, para mí una oferta deja de ser oferta cuando tienes que gastar más dinero del que pensabas solamente para aprovecharla. Exacto, para que no se te vaya la oferta, pues acabas gastando dinero que ni pensabas gastar con cosas que, pues como decíamos, ni necesitábamos. Vamos a hacer una pausa, seguimos platicando de esto. Quiero seguirte leyendo, me encanta tu opinión, @PatiVelascoAlfa. Y al regresar, seguimos platicando de cuándo una oferta no es una oferta. Y seguimos, por supuesto, disfrutando de la mejor música y Alfa Estrenos aquí en Alfa 91.3, donde todo nace.
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1: Shape of You con Ed Sheeran en Alfa 91.3. Son las 4 de la tarde con 52 minutos. Seguimos platicando de cuando una oferta no es una oferta. Y dice Iván, yo creo que la mejor oferta es la que no te obliga a comprar algo que no necesitabas. Si no estaba en tu lista, ten cuidado. Camila, me gusta este tema porque a veces confundimos está barato con estoy ahorrando. Y no son necesariamente lo mismo. Completamente de acuerdo, Cami. Seguimos juntos en Alfa 91.3. ¿Tú qué opinas de este tema? Cuéntame en @PatiVelascoAlfa. Y vámonos con más música, porque esta nos encanta. Esta nació aquí, se llama Good Luck Babe. Good Luck Babe, por supuesto que en su momento fue alfa estreno. Y esta gran alfartista nos encanta. Es Chappell Roan en Alfa 91.3, donde todo nace. Cuando son las 4 de la tarde con 52 minutos. Y yo soy Patti Velasco y sigo contigo hasta las 6.

Pompey con Bastille en Alfa 91.3. Y estamos cerrando el tema de cuándo una oferta es realmente una oferta. Y la diferencia está en entender de entrada, oferta y promoción, pues exactamente, no son exactamente lo mismo. Una oferta o un descuento implica pagar menos por el mismo producto o servicio. Y una promoción, pues puede ser muchas cosas. Puede ser un 2x1, un regalo, un monedero electrónico o alguna condición especial. Pero ojo, porque aquí viene lo interesante. Un porcentaje grande no te garantiza de ninguna forma un precio bajo, porque a veces un producto con descuento termina costando más que el mismo producto en otra tienda que no tenía descuento. Por eso hay que comparar. Y fíjate, hay estudios de comportamiento del consumidor que encuentran que la manera en que nos presentan el descuento influye muchísimo en cuánto sentimos que estamos ahorrando. A veces vemos 50% menos y sentimos pues que ahorramos muchísimo dinero incluso antes de hacer cuentas y nos vamos felices a nuestra casa y pues a lo mejor la verdad es que ni ahorramos. Así que cada una oferta que tú ves, pues puede ser muy interesante, pero no necesariamente es mejor la que tiene el porcentaje más grande, porque después de comparar, justamente a veces termina teniendo un precio que de verdad te conviene. Así es que ya lo sabes, antes de comprar, busca el mismo producto en dos o tres lugares, porque a veces el

0: verdadero descuento está en hacer esa comparación y no dejarnos seguir ahí como el Borras comprando lo que tiene un letrerote fosforescente de descuento y oferta por todos lados. Ahí está el tip. Vamos a hacer una pausa, regresamos con mucha más música. 5:04. Yo me llamo Patti Velasco y es un placer estar contigo en este martes hasta las 6:00 p.m. en la estación donde todo nace, Alfa 91.3.
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6: PlayStation anuncia una colaboración con Lisa.
1: Alpha Entertainment News con Cristina Tenorio.
6: La famosa cantante de Blackpink y estrella del K-pop ahora tiene su propio control DualSense de PlayStation 5. Esta será una edición limitada que los fans podrán reservar desde el 2 de octubre. Lisa ha diseñado personalmente este control, que mezcla el color blanco perla con motivos en gris y negro. Lo que más llama la atención es la serigrafía del panel central, que muestra su rostro con flequillo y ojos azules incluidos. Para más información visita alphaenlinea.com. Soy Cristina Tenorio.
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Harry Styles con Watermelon Sugar en Alfa 91.3, donde todo nace. Y si yo te dijera que el creador de Fortnite está usando su fortuna para salvar bosques, ¿me lo creerías? No, no es una misión dentro del videojuego que yo sé que muchísimos de ustedes han jugado. Esto está pasando en la vida real y es una nota que me encanta porque cuando tienes mucha lana como este señor, pues hacer algo como lo que está haciendo por el planeta me encanta. Así es que regreso a contarte de qué se trata. Mientras tanto, vámonos con más música porque aquí está Ariana Grande con Break Free en este martes. Seguimos juntos hasta las 6 de la tarde en Alfa 91.3, la estación número 1 de música en inglés de todo Iberoamérica.

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0: Give Me Everything con Pitbull en Alfa 91.3, donde todo nace. Y tú te puedes imaginar que alguien que hizo una fortuna con los videojuegos ahora esté invirtiendo millones en proteger la naturaleza. Pues es justamente lo que está haciendo Tim Sweeney, que es el fundador de Epic Games, que es la empresa que está detrás de Fortnite, un famosísimo videojuego que yo sé que muchos de ustedes gamers, bueno, pues lo han jugado. Resulta que este señor compró muchísimo terreno, o sea, una cantidad brutal. 50,000 acres de bosque, para que te des cuenta de esta superficie enorme. Y ahí, que además es hogar de más de 130 especies de plantas y animales poco comunes o amenazadas, pues está evitando justamente al comprarlas que sean destruidas o utilizadas para construir. Y de esta forma, pues está protegiendo a la flora y a la fauna de este lugar. Y entre todos sus proyectos está la protección de bosques, que son pues hogar de estas plantas y de estos animales. Y pues no es que los quiera tener como propiedad privada, sino que está destinándolos a la conservación para que sigan siendo áreas naturales. Así es que me encanta lo que está haciendo Tim Sweeney, fundador de Epic Games, como te decía, la empresa que está detrás de Fortnite, que han ganado mucho dinero y que, bueno, lo están usando para una muy buena causa también. Vamos a hacer una pausa, regresamos con más música y seguramente muchos de ustedes ahora, cuando estén en sus misiones ahí de Fortnite, pues estarán pensando también en que están contribuyendo a, pues, a salvar un poco o a poner un granito de arena para salvar y mejorar el planeta. Vámonos con más música. Antes hacemos un corte y regresamos con muchos alfaestrenos y la mejor programación en Alfa 91.3, donde todo nace.
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1: BTS con Swim en Alfa 91.3, donde todo nace, que se acaban de presentar en un festival en Las Vegas. Fueron uno de los actos principales, cantaron 4 temas, les fue impresionantemente bien. Y están, después de haber terminado con su gira por Norteamérica, que fue un exitazo, pues vienen ahora a este lado, vienen a Latinoamérica, van a estar en Bogotá, Lima, Santiago, Buenos Aires, Sao Paulo. Y no paran estos coreanos que, bueno, traen el K-pop por todo el mundo y triunfando en donde quiera que se presenten. Y además, su nuevo disco se recibió súper bien por todos los fans. El disco Arirang, justamente de donde se desprendió esto que escuchamos, Swim en Alfa 91.3. Tenemos más música, tenemos mucho que compartir. Seguimos juntos hasta las 6 de la tarde y desde Canadá aquí está Avril Lavigne con Complicated. Soy Patti Velasco en Alfa 91.3, donde todo nace.